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1: ¡Se dejó venir el rancho, primo Manolo!

0: Gracias. Gracias por los aplausos. Thank you.
1: Del rancho pa'l rancho.

0: conocido como Ramón Ayala, es un acordeonista, cantante y compositor mexicano. Su trayectoria musical lo ha convertido en uno de los íconos de la música del regional mexicano. Ayala nació el 8 de diciembre de 1945 en Monterrey, Nuevo León, y que fue el cuarto hijo de un total de 9 hermanos, del señor Ramón Covarrubias y la señora Natalia Garza, un matrimonio del norte de México. El nivel socioeconómico de la familia Covarrubias Garza fue muy precario, por lo que Ramón pudo cumplir una extrema dificultad, el segundo grado de estudios básicos. Ramón y sus hermanos asumieron distintos oficios con especial tesón. Su padre interpretaba canciones en algunas cantinas y Ramón ahí recibió de él la influencia decidida que lo convirtiera en un músico. Su primer acordeón la tuvo a los 5 años de edad, fue un obsequio de su padre, quien vendió un puerco para poder adquirirlo. La habilidad nata de Ayala le rendía frutos muy pronto, pues al poco tiempo la destrozó de convertir en uno de los compositores con mayor ventas en los discos y demás, ¿verdad? Ahí viene mi piquito. Entonces, así fueron los inicios de Ramón Ayala. Ahora les platico qué más sigue, porque viene lo bueno, ¿verdad? Porque también compuso varias rolitas compuso Ramón Ayala. Entonces hoy les platico más acerca de Ramón Ayala, ¿verdad? Entonces, ¿a quién más tenemos por acá? ¿Quién más me están pidiendo? Buenas tardes.
1: ¿Qué onda, mi compa Menis?
0: ¿Qué onda? Buenas
1: joven
0: tardes.
1: El rancho. Oiga, es miércoles, pero parece jueves, viernes. ¿Qué onda?
0: Sí, parece.
1: Écheme la de Ramón Ayala, Besando Borrachos, de una vez para que se prenda el rancho. Claro, si se prende, pues con la ayuda se apaga. Saludos a mi tío Pascual, mero killer de Vallacora.
0: Ok, ya está. Me pidió. ¿Cuál me pidió de Ramón Ayala? Espéreme.
1: ¿Qué onda, mi compa? Es viernes. Anda. Écheme la de Ramón Ayala, Besando Borrachos.
0: Besando Borrachos, ya está. Ok, y luego también por acá dice, del otro lado del portón, por favor, Meni, gracias. Ok, ya está. Entonces, deja, las programo estas rolas. Besando Borrachos. Ahí viene mi piquito de oro, ahí viene mi lindo tesoro. Y luego del otro lado del portón, se la robé y me la robaron, se la quité y me la quitaron. Ok, espérame, la programo. Ah, es que, ¿cómo que no está de este lado? Ya tengo por acá la de Besando Borrachos y luego del otro lado del portón. Ok, ya está. Entonces deja las programas estas dos rolitas y con todo el gusto del mundo los complazco ya a través de mi WhatsApp 618-233-2010. Ramón Ayala está contigo y está conmigo en esta hora hasta las 7 de la tarde. Sobres, ¡vámonos pues!

Bueno, pues Ramón Ayala, hacia 1958, la familia decide emigrar al poblado de Control, ubicado en el estado mexicano de Tamaulipas. Ahí Ramón se desempeñaba como jornalero al lado de sus hermanos, trabajando en la pizca de algodón. Los fines de semana, Ramón y su padre se dedicaban a cantar en las cantinas de los pueblos cercanos. Ahí va lo bueno, ahí viene lo bueno, la carrera de Ramón Ayala. Pues como ustedes saben, pues ahí sus inicios fueron los Relámpagos del Norte. Mientras su padre había viajado a Texas, él permaneció en Reynosa. Es ahí donde conoce al cantante Cornelio Reina, quien entonces alternaba con un amigo, Juan Peña, actuando en la cantina El Cadillac, presentándose como dueto Carta Blanca. Inicialmente, Ayala solicitó trabajo como ilustrador de zapatos. Para pronto se le permitió mostrar sus habilidades como acordeonista. Al ser escuchado por ambos artistas, fue aceptado y al poco tiempo Peña se separó de Cornelio, quedando Ramón en su lugar, cambiando el nombre del dueto a Los Relámpagos del Norte. La dupla continuó. Sus andadas de cantina, en busca de trabajo, y aunque Cornelio ya había tenido la suerte de grabar un disco al lado de Peña, nada había sucedido a base de la insistencia, trabajo y esfuerzo, consiguiendo grabar hacia 1963 un tema que les había pues abierto las puertas, ¿verdad? Y ya era demasiado. El tema era Ya No Llores, lo grabaron con Vega Records. Sería un tema que les abría las puertas a esta dupla. Pero ahorita les platico más, porque grabaron otros temas como Comal y Metate, Hay Ojitos y La Tinta de Mi Sangre, fueron otros temas que grabaron Mi Tesoro, así que ahorita les platico más acerca de esta dupla maravillosa que andaba haciendo Ramón Ayala. ¿Verdad? Dice por acá en mi WhatsApp, Meni, qué excelente Ramón Ayala, muy bien. Dice, ponte solo una patada, gracias Meni, ok, perfecto, ya está. A ver, ¿quién más me anda pidiendo por acá? A ver, Chaparra de Mi Amor, gracias, ok. Y también ahorita me están viendo. Bueno, ahorita mando Bonita Finca de Adobe. Bonita Finca de Adobe. Hoy vengo para complacerlos a través de nuestro WhatsApp 618-233-2010. Aquí nomás, en la mejor FM. Es Ramón Ayala, sobres.

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0: Pues el dúo de jóvenes comienza a experimentar una arrollada fama, inicialmente local y posteriormente a nivel nacional. Uno de los grandes méritos de Cornelio y Ramón fue el ampliar el gusto musical por la música norteña en todo el país como auténticos pioneros del movimiento grupero en México. Sin embargo, en 1971 fue el año que marcó la disolución del éxito de este dueto. El rey del acordeón, como se conocía Ramón Ayala, emprende una carrera en solitario con un éxito relativo. Así que ya dice Ramón, ¿saben qué? Ya me voy. Pese a que muchos críticos musicales señalaban que el hecho como el fin de la trayectoria de Ramón, en vista de que pues solo era acordeonista, y no fue así. No fue así porque un modesto empresario regiomontano y visionario del fenómeno musical norteño, quien tiempo atrás había fungido como representante de los Relámpagos del Norte, decidió extraerle de su apoyo. Tiempo después surge en el ámbito de la música la agrupación de Los Bravos del Norte. Inicialmente firmó contrato con Discos Marsol, un sello estadounidense, lanzando sus primeras grabaciones de manera regular y con cientos de éxitos. En ese entonces se había incorporado al grupo Antonio Sauceda como vocalista y pues de eso se fue a ejecutar también el bajo sexto en 1971, y con un cierto éxito en ese entonces se había incorporado a la agrupación. También se incorpora a la agrupación. ¿Quién más se incorporó? Ya se me fue la onda, es que se me perdió la letra. Ah, aquí está. Ramón Ayala grabaron sus discos desde unos temas que le pegaron bastantes. Fue Ni por un puñado de oro, sería el primero de la cosecha de los éxitos que se han detenido de Los Bravos del Norte, ¿verdad? También uno de los éxitos fue Chaparra de mi amor. En 1974, fue uno de los éxitos que marcó sin duda alguna a Los Bravos del Norte, sino también en este año, o sea, en 1974, el año en que debuta como vocalista de Los Bravos el cantante, ni más ni menos que Eliseo Robles, ¿verdad? También, pues ahí se va a Los Bravos del Norte y debuta como vocalista. Ahorita les platico más acerca de Los Bravos del Norte y de Ramón Ayala, que está conmigo y con ustedes en esta tarde bonita. Buenas tardes, ¿qué onda?
1: Compa Meni, ¿me puede complacer con la de Tristes Recuerdos? Saludotes a la China.
0: Ya le mandé una rola, ¿no? ¿O no le mandé rolas? A ver, espérame. A ver, dice Manuel, buenas tardes, pero yo no la conozco, gracias, ok. Yo tampoco la conozco. A ver, dice, buenas tardes, saludos. Por favor, una canción de Los Invasores, cualquiera. Ah, qué caray, no estoy con Invasores ahorita, pero ahí está el saludo. Dice, muy buenas tardes, amigas Manuel, soy Toño Castillo de El Ojito de Agua. Tendrá la rola de Ramón Ayala, La Rama del Mezquite. Ok, la programamos con todo el gusto del mundo. La Rama del Mezquite. La Rama del Mezquite de Ramón Ayala. A ver, espérame. Pero yo no la conozco. Primero, y luego ya la sigo complaciendo a través del WhatsApp 618-233-2010. Aquí nomás.

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Pérez de Okidoki Gas. Gracias, bonito programa. Igualmente para ustedes, bonita tarde. Le mando un saludote con todo el gusto del mundo. Y ahorita le mando esa rolita que me está pidiendo. Así que vámonos a la música y luego ya regreso, porque el tiempo lo tengo acá encima. Casi, casi.

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Saben, tuve tantos trabajos. Fui lavaplatos, mesero y cocinero, peón y albañil, ayudante de mecánica, un mil usos cualquiera.

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0: Les vamos a dedicar esta canción que escribimos para todos los corazones mexicanos, para todos nuestros hermanos mexicanos. A ver, otro aplauso que se oiga, muchachos. Ayer estuvimos en Mérida, Yucatán, terminando nuestra gira del sureste. Estamos ahorita con ustedes, les vamos a dedicar, ahorita te le dedicamos, amor. Esto se llama Voy a pintar un corazón.
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2: Muy buenos días, son las 7 de la mañana con un minuto, 7-1 hoy, jueves 30 de julio de este 2026. Pues el tiempo se ve rápido, muy rápido. Estamos, amigos, en la semana número 32. Es el día 211 del año y el penúltimo del mes de julio. Falta para que se termine este 2026, 154 días. En el calendario azteca comenzaba el mes Huellicoistli y era el día 9 Cocodrilo. Es el Día Internacional de la Amistad, establecido por la ONU. En nuestro país, la bandera hoy está a media asta, recordando que el 30 de julio de 1811 fue fusilado y decapitado el padre de la patria, don Miguel Hidalgo y Costilla. En otros temas, tenemos que en Lagos de Moreno, Jalisco, son las fiestas.

0: fiestas en honor del Señor del Calvario. Celebra su independencia Vanuatu ante las Nuevas Hébridas. Tal vez usted se pregunte dónde queda esto de las Nuevas Hébridas. Bueno, pues se trata de un archipiélago al oeste de Escocia, en el Océano Pacífico Sur, con célebres las grutas basálticas de la isla de Staffia. En cuanto al santoral, tenemos que es día de la Santa Mexicana María de Jesús Sacramentado Venegas, canonizada por Juan Pablo II el 21 de mayo del 2000. Nació esta santa en Zapotlanejo y fue fundadora de la Congregación de las Hermanas Hijas del Sagrado Corazón de Jesús. También se venera a los santos Pedro, Crisólogo, Justino, Abdón, Abel, Urso, Segunda y Julieta o Julita. Felicitaciones enviamos a quienes hoy se festejan. Mañana tenemos luna llena. Esto será en la constelación de Sagitario. Será a las 5:54 minutos y según las predicciones del tiempo tendremos días nublados. Vamos a la hoja que estamos desprendiendo del calendario esta mañana y hoy estamos encontrando esto que dice: la desigualdad es el origen de todos los movimientos locales. Es una frase de Leonardo da Vinci. Mañana el santoral indica la fiesta de San Ignacio de Loyola y de los también santos Germán, Demetrio, Demócrito, Segundo y Dionisio. Miroslava, muy buenos días.
1: Muy buenos días, José Luis. Muy buenos días para todos nuestros radioescuchas, quienes siempre nos están sintonizando a través de nuestras tres frecuencias que conforman esta empresa que se llama Armas Radio. Pues sí, es un gusto, como siempre, saludar a todas las personas que nos escuchan a través de EXA, la mejor y la que le gusta a usted, y también a través de nuestras páginas de internet. Así que enviamos un saludo muy especial para las personas que nos escuchan en los Estados Unidos y en otros estados de la República. Siendo ya las 7:03, le deseamos que pase un maravilloso jueves y nos vamos con las efemérides de un día como hoy.
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3: Las efemérides narran que en un día como hoy, pero del año 1626, comenzaron las obras para la edificación de la Sorbona, la histórica Universidad de París. En esta fecha, pero del año 1718, falleció el colono inglés Guillermo Penn, fundador de Pensilvania, Estados Unidos. El 30 de julio, pero del año 1818, nació la novelista inglesa Emily Bronte, autora de la famosa novela titulada Cumbres Borrascosas. Hijo de modestos granjeros, nació en un día como hoy, pero del año 1863, cerca de Detroit, Michigan, Estados Unidos, Henry Ford. Su historia es una de las más humanas y fascinantes de todos los tiempos. En el año 1896 construyó personalmente su primer automóvil. En el año 1903 consiguió reunir a 11 personas. Con su apoyo y $28,000, fundó la que iba a convertirse en la Ford Motor Company. En esta fecha, pero del año 1928, George Eastman dio una demostración de la primera película en color en Rochester, Nueva York. La historia del deporte registra que el 30 de julio, pero del año 1930, Uruguay se coronó primer campeón de fútbol en el mundo, al derrotar a Argentina 4-2. En un día como hoy, pero del año 1942, nació el oceanógrafo norteamericano Robert Ballard, diseñador de una serie de naves de alta tecnología, como Argo Jason, un sistema mediante el cual los científicos pueden explorar el fondo marino. Este equipo se usó para localizar los restos del Titanic, de Lusitania y del Bismarck, entre otros, buques cuyos náufragos son parte de la historia trágica del siglo pasado. En esta fecha, pero del año 1966, Inglaterra derrotó en un trepidante encuentro con tiempos extras al equipo de Alemania por un marcador de 4-2, coronándose campeón mundial de fútbol. La historia de México dice que el 30 de julio, pero del año 1811, fue fusilado y decapitado en la ciudad de Chihuahua Don Miguel Hidalgo y Costilla, héroe de la Guerra de Independencia. Después de haber librado importantes batallas, cayó prisionero 4 meses antes junto con otros caudillos insurgentes en Acatita de Baján, Coahuila. Traicionado por Ignacio Elizondo, se le procesó. Fue degradado como sacerdote y fusilado este día. Su cabeza se envió a la ciudad de Guanajuato, donde se exhibió en la Alhóndiga de Granaditas. Los restos del padre de la patria reposan en el Monumento a la Independencia de la Ciudad de México. En un día como hoy, pero del año 1847, estalló en Yucatán la Guerra de Castas, cuando el país trataba de defenderse de los invasores norteamericanos. Indígenas de Yucatán, cansados de la inhumana explotación de que eran objeto por parte de la llamada casta divina, se sublevaron, pues su gobierno ya había apresado y ejecutado a algunos dirigentes. Así, en esta fecha, el indio Cecilio Chi se lanzó con sus chusmas sobre la población de Tepic, y sin distinción de mujeres, niños y ancianos, se hizo sangrienta matazón. La lucha duró 55 años. En un día como hoy, pero del año 1910, se inauguró en la ciudad de Durango el Teatro Victoria, antes Teatro Coliseo. Se presentaron en esta ocasión la Compañía Dramática de Virginia Fábregas y el Quinteto Fournier. Estas fueron las efemérides de un día como hoy, 30 de julio.
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1: Este jueves 30 de julio te compartimos el pronóstico del clima para Durango capital. La temperatura máxima de este día será de 30 grados con una mínima de 17. Las probabilidades de que tengamos lluvias son de un 40%, el porcentaje de humedad de 41% y la velocidad del viento de 11 kilómetros por hora. La mayor parte del día tendremos pronosticados probabilidades de llovizna. Este es el pronóstico del clima para el día de hoy jueves 30 de julio en Durango capital.

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1: Son exactamente ya las 7 de la mañana. Con 14 minutos, 7:14, vamos a lo que publican el día de hoy los principales periódicos de México y el mundo. Hoy, el periódico Reforma. Quería 4T ahorrar, ahora el INE pide 54% más. Pasará de 8.7 mil millones de pesos a 13.4 mil millones de pesos. Buscan elevar el gasto del 2027 para renovación de los diputados, del dicho. Y bueno, pues esto fue lo que dijo en su momento. El órgano electoral mexicano es el más caro del mundo y además sin confianza. Esto lo dijo Andrés Manuel López Obrador el 30 de marzo del 2022. ¿Al hecho? Bueno, pues para el 2024 fue de 8.715 millones de pesos para la elección de la Cámara de Diputados, Senado y la Presidencia. Para este 2027, 13.453 millones de pesos para la elección únicamente de la Cámara de Diputados. Así la diferencia en tres años. Aquella vez hubo elecciones de diputados, Senado y Presidencia, y ahora para diputados son 13.453 millones lo que pide el INE. Alertan que México ahora se encamina hacia una autocracia. En la censura y ataques de los 180 países de la clasificación mundial de la libertad de prensa, México se ubica en la posición número 122. Cierra la SEP, escuelas militarizadas privadas. Robo y cooperacha. Mientras el ministro Hugo Aguilar Ortiz disertaba en Tuxtepec, Oaxaca, sobre una justicia cercana al pueblo, una mujer sufrió el robo de 5.500 pesos. El presidente de la corte cooperó con 1.000 pesos que sacó de su cartera en la cooperacha para ayudarla. Bueno, pues nos toman la medida a la estrella surcoreana Sun Hyun-min. Firmó un doblete en la victoria de la MLS sobre la Liga MX en el Juego de Estrellas, celebrado ayer en Charlotte, en la cuarta victoria en 5 duelos para la Liga estadounidense. Roban en casa a Kareli Ruiz. La influencer y su pareja fueron víctimas de un presunto asalto en su domicilio en San Nicolás, en Nuevo León, la madrugada de ayer sin que hubiera detenidos. Es lo que se publica esta mañana en el periódico Reforma.
2: Hoy el periódico El Sol de México está publicando lo siguiente. Hoy le compartimos que casos por despojos activan operativos. Apuesta por la electromovilidad. Kia va a invertir 649 millones de dólares en su planta de Nuevo León. La automotriz va a fabricar en México una SUV que actualmente solamente la produce Corea. En más de lo que está publicando hoy el periódico El Sol de México, en Querétaro, bomberos tendrán una nueva estación. No están autorizadas, ordena la Secretaría de Educación Pública cerrar las escuelas militarizadas. Y en el circuito running, listos para la carrera ESTO 2026, es lo que publica hoy el periódico El Sol de México.
1: Esta mañana el periódico El Universal, la UNAM, directores de facultades arropan al director. El presidente, cuestiona esto, pues respaldan a Leonardo Lomelí y a la Comisión Técnica que revise el proceso de ingreso a licenciatura 2026, tras las irregularidades detectadas en el examen de admisión. Piden actuar en favor de aspirantes que se prepararon, aunque se investiga si la inteligencia artificial fue utilizada para obtener ventajas indebidas. El uso de esta tecnología no es causal para anular una prueba. Y elecciones en Estados Unidos bajo fuego amigo. El presidente estadounidense Donald Trump acusa de fallido el sistema electoral del país. No presenta pruebas, pero siembra dudas. Para analistas, la estrategia allana el camino para un eventual desconocimiento de resultados, a la vez que debilita a la democracia. La prensa se convierte en muro allí donde la oposición falla. Reprobado la popularidad de Donald Trump en términos, 73% de ciudadanos creen que no ha atendido a los problemas urgentes del país, según una encuesta de la cadena CNN. Sinaloa registra la peor caída económica del país. 90% de la gente de Culiacán se sentía insegura en junio, señala una encuesta del INEGI. Sheinbaum, falso que el gobierno busque censurar. La presidenta Claudia Sheinbaum rechazó que los nuevos lineamientos para la protección de la democracia de las audiencias será un mecanismo de censura para medios de comunicación y aseguró que su propósito es fortalecer el derecho a la información de la ciudadanía. En el All-Star Game continúa el dominio de la Liga MS sobre la Liga MX. Los derrotaron 4-3. En zonas de gentrificación, iniciativa privada, difícil construir vivienda asequible. Y bueno, pues lo que está publicando esta mañana el periódico El Universal.
2: Continuamos con lo que publica hoy el periódico Excelsior. La Secretaría de Educación Pública pone fin a las escuelas militarizadas, sin lugar para la violencia. En más de lo que está publicando hoy el periódico Excelsior, inversión de Kia, pues aceleran movilidad eléctrica. Kia va a invertir 649 millones de dólares en Nuevo León, esto para producir un auto eléctrico a partir de agosto, así lo informó la presidenta, quien destacó la creación de 2.000 empleos para el año 2030. En más de lo que publica hoy el periódico Excelsior, la UNAM podrá repetir exámenes en el año 2027, estos exámenes cancelados. Y en más de lo que publica hoy el periódico Excelsior, Evo Morales de nuevo en la mira, pues la Fiscalía de Bolivia ordenó la captura del exmandatario, lo acusa de alzamiento armado contra la seguridad y la soberanía del Estado. Es lo que publica hoy el periódico Excelsior.
1: Esta mañana vamos a lo que publica el periódico La Jornada. Reciben 61 nuevas denuncias, combate total a las redes de despojo, ofrecen autoridades de la capital. Suman 300 casos de restitución de inmuebles, asegura el gobierno y la fiscalía locales. Se reúnen con víctimas de 6 alcaldías, quienes acusan que gabinete en la materia no ha funcionado. La libertad de expresión está garantizada, afirma la Comisión Reguladora de Telecomunicaciones. Con lineamientos para medios no hay ni habrá censura, dice Sheinbaum. Ebrard a Trump, México, cliente número uno de Estados Unidos. Nosotros les compramos más que China, Alemania y Japón juntos, dice el titular de la Secretaría de Economía. No dependemos solo del Tratado de Libre Comercio, destaca la presidenta. Recibe en Palacio al jefe del Banco Mundial. Definirá la Fiscalía General de la República si investiga ligas de rufo con el narco. Tanto el Chapo como Calderón lo señalaron de tener vínculos con el cártel de los Arellano. Quiere el INE para el año entrante 36 mil millones. Busca fondear gasto operativo y la elección de diputados. Es casi el mismo presupuesto de 2026. La cifra es independiente del financiamiento a partidos que hoy asciende a 7.737 millones de pesos. Es lo que publica hoy La Jornada.
2: El periódico El Nortero Monterrey hoy está publicando lo siguiente: ordena la SEP el cierre de escuelas militarizadas. Le congelan su dinero, congela la Fiscalía de Nuevo León cuentas bancarias de Proyectos 9 del desarrollador José Lobatón, acusado de fraude. Armará la Kia eléctrico en pesquería. En más de lo que publica hoy el periódico El Nortero Monterrey, da contratos sin estudios técnicos, pues asignan puentes sin proyecto ejecutivo. Del dicho, el órgano electoral mexicano es el más caro del mundo y además sin confianza, fue lo que dijo Andrés Manuel López Obrador el 30 de marzo del año 2022. Al hecho, comicios federales, pues en el 2024, 8.715 millones de pesos para elección de Cámara de Diputados, Senado y Presidencia. 2027, 13.453 millones de pesos para elección de Cámara de Diputados. Buscaba la Cuarta Transformación ahorrar y pide el INE 54% más. Alertan que México ahora se encamina hacia una autocracia, censura y ataques. En más de lo que publica hoy el periódico El Norte de Monterrey, suma a Nuevo León 28 años como chocón número uno. Y bueno, en cuestiones de redes sociales y también en información de carácter policiaco, presume lujos y la roban. La famosa, por presumir sus lujos en redes sociales y por su perfil en OnlyFans, la influencer Kareli Ruiz y su pareja sufren robo de joyas, efectivo y bolsas en su casa. Y además de lo que publica hoy el periódico El Norte de Monterrey, acerca la iglesia a jóvenes. Parroquias católicas de Monterrey reportan mayor afluencia de jóvenes a misas, retiros y horas santas.
1: Vamos a lo que publica esta mañana el periódico El Sol de Durango. Exportación de ganado puede ser en noviembre hacia los Estados Unidos. Esteban Villegas aseguró que mantiene comunicación con Julio Verdeguer Sacristán. Y bueno, Esteban y Betsabé pavimentarán 100 calles en un mes en Gómez Palacio. El gobernador explicó que este programa permitirá acelerar la atención a una de las demandas de la población y adelantó que gestionará el asfalto ante Pemex. En más de lo que se publica hoy en El Sol, en Fraccionamiento Ciprés, persisten los terrenos irregulares en la capital. José Ángel insiste en que la mayoría de quienes viven en el predio lo hacen por necesidad. Asegura que son familias trabajadoras. Se aportaron 5,000 pesos para un topógrafo. Advierten comerciantes, persisten extorsiones a los transportistas. Esto dice Reinaldo Dosal, integrante de Canaco, relató que hace aproximadamente 2 meses un operador sufrió un accidente en un municipio de la zona metropolitana de Puebla, luego de impactar contra un poste. Aunque el seguro se hacía cargo de los daños, elementos de la policía vial retuvieron al conductor durante aproximadamente 14 horas y exigieron 100,000 pesos para poder liberarlo. Es lo que publica esta mañana El Sol de Durango.
2: Y vamos a lo que está publicando hoy el periódico El Siglo de Durango. Se incrementa 2.36% la venta de autos nuevos. Una encuesta del medio de comunicación CNN reprueba el 73% a Donald Trump. Mientras tanto, la presidenta de México, Claudia Sheinbaum, niega censura a los medios de comunicación. Usar la inteligencia artificial no invalida examen, esto sobre el tema de la UNAM. En más de lo que publica hoy el periódico El Siglo de Durango, en cuanto a los deportes, lo que es el béisbol, asustan a los fantasmas. Es lo que publica hoy el periódico El Siglo de Durango.
1: Esta mañana el periódico deportivo El Esto publica, estamos listos. La carrera en 2026 está cada vez más cerca y hay embajadores que comparten su pasión por el deporte y por formar parte de la celebración del 85 aniversario del periódico. En la femenil, aunque no se obsesiona, Charlín Corral va por la marca de máxima goleadora histórica. Y bueno, pues en FIFA, Infantino amaga con plazo de 53 días para respaldar su plan de venta de participaciones. Hoy el periódico deportivo Marca publica listo para triunfar en el Madrid. Acompañamos, dice, al Costa Marfileño en sus últimas horas en Alemania. Empezó ayer con la mudanza de su casa antes de viajar a Madrid. Boom en Corea con Kang In-Lee. El coreano es el fichaje del Atlético que más camisetas ha vendido antes de jugar. Y el periódico deportivo AS esta mañana, Rodri día D. El Madrid decide hoy si pone en marcha la maquinaria para fichar al Balón de Oro del Mundial. La opinión mayoritaria en el club es favorable. Su precio oscilará entre los 40 y los 50 millones. Es lo que se publica hoy en los principales periódicos.
2: Siendo exactamente ya las 7 de la mañana con 26 minutos, vamos a la información de carácter nacional e internacional. En esta mañana le damos a conocer que ya prohíbe la Secretaría de Educación Pública escuelas con hombres militarizados desde este 2026. Pues en territorio mexicano ninguna institución podrá prestar servicios educativos bajo la denominación militarizada, militar o castrense o cualquier otra análoga que haga referencia a la instrucción o disciplina de carácter militar desde el ciclo escolar 2026-2027. Esto a partir del próximo 31 de agosto, así lo advirtió la Secretaría de Educación Pública. Pues el titular de la dependencia, quien es Mario Delgado, subrayó que la prestación de servicios educativos bajo denominaciones o modalidades de carácter militar resulta incompatible con los fines y principios del sistema educativo nacional, pues en los casos en los que se detecten que hay instituciones que están operando bajo este tipo de denominaciones o modalidades, van a proceder a la suspensión de actividades y deberán iniciarse los procedimientos administrativos correspondientes para su clausura definitiva. Asimismo, deberá ordenarse la entrega inmediata de la documentación escolar al estudiantado que pudiera verse afectado, incluidos los certificados totales o parciales de los estudios y cualquier otro documento que obre en poder de las instituciones, esto a fin de garantizar la continuidad de su trayectoria escolar y facilitar su incorporación a otra alternativa educativa, pues en caso de que existan pagos efectuados por servicios educativos pendientes de devengar, como reinscripciones, útiles, uniformes o cualquier otro concepto, estos deberán de ser reintegrados de manera inmediata por los planteles. El secretario de Educación Pública, quien es Mario Delgado, señaló que no puede haber una verdadera transformación educativa si permitimos cualquier expresión de violencia. La nueva escuela mexicana impulsa una educación humanista que promueve el diálogo como vía para poder resolver las diferencias, fortalece la cultura de paz y protege por encima de todo el interés superior de las niñas, niños y adolescentes. Fue lo que dijo Mario Delgado.
1: El INE, el Instituto Nacional Electoral, perfila solicitar 36.119 millones de pesos para 2027 con el propósito de fondear su gasto operativo, prácticamente en los mismos términos del actual, y organizar la elección de la Cámara de Diputados, entre otras actividades. De acuerdo con el anteproyecto de presupuesto 2027 presentado anoche en la Comisión Temporal en la materia, quedaría casi anulada la reducción de 375.9 millones de pesos prevista en la reciente reforma electoral que ordenó bajar sueldos a fin de que ningún servidor público del INE gane más que el titular del Ejecutivo, así como la eliminación de algunos seguros como el de gastos médicos mayores. Actualmente el INE tiene un presupuesto operativo de 14.099 millones de pesos y la propuesta para el año entrante, considerado el impacto inflacionario, es de 14.036 millones. La cifra general de 36.119 millones de pesos incluye una partida de 4.687 millones por si piden al Instituto organizar una consulta popular, mientras la de revocación de mandato, proceso ratificado para realizarse en 2028, costaría 4.708 millones de pesos según los documentos revisados ayer, tanto por consejeros como por representantes de partidos. En esa bolsa no está considerado aún el financiamiento a los institutos políticos, actualmente de 7.737 millones, y que sería ligeramente mayor para el ejercicio siguiente, pues su cálculo se hace a partir de una fórmula establecida en la Constitución. Así, el gasto político electoral de México para el año próximo, a escala federal y sin considerar lo que se autorice para el Tribunal Electoral del Poder Judicial de la Federación, superaría los 43.856 millones de pesos. Cantidad equivalente, por ejemplo, al financiamiento actual del programa Pensiones Mujeres Bienestar, beneficiarias de 60 a 64 años, o dos veces la partida de la Fiscalía General de la República. Según el anteproyecto que en los próximos días se pondrá a consideración de la Junta General Ejecutiva y luego del Consejo General del INE, para finalmente enviarlo a la Secretaría de Hacienda, la gran bolsa en referencia de 36.119 millones se distribuye de la siguiente manera: 14.036 millones como presupuesto base para el INE, 17.395 millones como cartera institucional de proyectos a saber, 13.453 millones para organizar la elección para la renovación de la Cámara de Diputados, 474.3 millones para colaborar en la organización de todos los comicios locales del año entrante, 775.8 millones para iniciar los preparativos de la elección judicial de 2028 y 33 para coordinar el Sistema Nacional Electoral, entre otros gastos menores relacionados con el fortalecimiento de la democracia. En el caso específico del dinero para el INE, la bolsa general es de 14.036 millones 192.356 pesos, sobre todo para fondear su nómina en la operación del padrón electoral y de los módulos de atención ciudadana donde se procesa la expedición de credenciales para votar. En el anteproyecto se indica que el plan está sustentado a principios de racionalidad, disciplina, eficiencia y austeridad, y de nueva cuenta se afirma que cada peso está justificado, aunque los indicadores de cálculo son exactamente los mismos de siempre, por ejemplo, el tamaño del padrón. Señala que en 2024 se instalaron 170.181 casillas, con un padrón de 98.3 millones de electores, mientras para la contienda de 2027 habrá un padrón de 102 millones de ciudadanos y se instalarían 176.741 casillas. El INE prevé ubicar y contratar a 51.714 supervisores electorales y capacitadores, asistentes comiciales. El próximo año se renovarán las 509 curules de la Cámara de Diputados, 17 gubernaturas en 31 entidades, habrá elecciones de diputaciones locales, salvo Coahuila, y en 30 ayuntamientos, menos Durango y Veracruz. De igual forma, se harán otras contiendas locales en Campeche, como son juntas municipales, Nayarit, regidurías y Tlaxcala, presidencias de comunidad.
2: En más información que le compartimos el día de hoy, niega la presidenta Claudia Sheinbaum censura por lineamientos del derecho de audiencias. Hoy le compartimos que la presidenta Claudia Sheinbaum señaló que es falso que el objetivo del gobierno sea censurar. Esto ante la serie de críticas y alertas sobre un retroceso democrático en la labor de los medios de comunicación por la presentación de las multas económicas y se incumplen los nuevos lineamientos del derecho de las audiencias. Pues ella comentó lo siguiente: es falso, absolutamente falso, no hay censura, ni va a haber censura en la ley que se aprobó. La jefa del Ejecutivo también dijo que esa aprobación se dio además con el acuerdo de la Cámara de la Industria de Radio y Televisión. Ella comentó: esa ley se aprobó dialogando con la Cámara, fue el esquema para garantizar el derecho de las audiencias y ahora está a consulta pública los lineamientos de la Comisión. Ni siquiera se han emitido, se publicaron para consulta. Agregó que su administración tiene el objetivo de garantizar los derechos de las audiencias y esa ley se aprobó ya hace muchos meses. Y en esa ley dice que la Comisión debe de tener ciertos lineamientos que hoy están a consulta pública de las empresas de radio y televisión y de cualquier persona que así lo desee. Es importante hacer esa aclaración. Fue lo que dijo la presidenta Claudia Sheinbaum.
1: Y bueno, son ya las 7:35, 7:35, vamos a más información. Pues la posibilidad de que el gobierno federal autorice la explotación de los yacimientos de gas y aceite de Lutitas mediante la fracturación hidráulica, el fracking, dividió opiniones durante un foro en la Cámara de Diputados. Pues mientras algunos expertos consideraron que esta opción ayudaría a México a reducir su dependencia de los hidrocarburos de Estados Unidos, otros alertaron sobre los daños ambientales y sociales que podría causar. En el conservatorio organizado ayer por el vicecoordinador de la bancada de Morena, Alfonso Ramírez Cuellar, Antonio Escalera Alcocer, exdirector de exploración de Pemex, exploración y producción, destacó el potencial enorme de México en esta materia, el cual a su juicio ayudaría al país a atraer inversiones y generar miles de empleos. Luego de destacar el ejemplo del estado de Texas, Estados Unidos, en la utilización del fracking, el especialista señaló que la cuenca Tampico-Mazantla es una de las que tienen yacimientos más importantes de hidrocarburos no convencionales y subrayó que su explotación ayudaría a apuntalar la soberanía energética del país. México tiene una fuerte dependencia de las importaciones de gas natural de Estados Unidos y no podemos seguir conviviendo con ese riesgo. Pemex requiere asociaciones con empresas privadas con experiencia en este tipo de yacimientos y capacidad económica, porque ya se requiere de una inversión exhaustiva. Por su parte, Eduardo Leiva, especialista de la petrolera LSB, alertó que 57% de los yacimientos de hidrocarburos que aún quedan en México son no convencionales, y aseguró que ya existe la tecnología y conocimiento suficiente para utilizar menos agua, arena y compuestos químicos en el fracking. En sentido contrario, Luca Ferrari, investigador del Instituto de Geociencias de la UNAM, alertó que esta técnica de extracción es muy riesgosa para el país, debido a la dependencia que puede generar de los fondos de inversionistas privados, la incertidumbre sobre la cantidad de recursos gasíferos que se pueden obtener y la poca disponibilidad de agua en las zonas de los yacimientos más importantes como la cuenca de Burgos. Tras señalar que México tiene solo una pequeña parte de las reservas de gas shale de Norteamérica, recordó que en Texas el fracking ha afectado a muchas comunidades.
2: En más información que le compartimos el día de hoy, siendo ya las 7:37, el INE le ordenó a Alito borrar publicaciones contra Morena. Hoy le damos a conocer que el Instituto Nacional Electoral le ordenó a Alejandro Moreno Cárdenas, quien es el líder nacional del PRI y a ese instituto público, a eliminar de sus redes sociales 5 publicaciones en las que califica a Morena como un narcopartido. La Comisión de Quejas y Denuncias determinó que esas publicaciones podrían constituir la imputación de hechos o delitos falsos en perjuicio del partido político al momento de estarlo asociando con actividades que están relacionadas con el narcotráfico sin un sustento fáctico. Pues al respecto, el consejero Arturo Castillo Loza, quien es el presidente de la comisión, afirmó que la medida cautelar habría resultado improcedente si el exgobernador de Campeche hubiera hecho los señalamientos en su calidad de senador de la República, cargo que le confiere inmunidad parlamentaria. Asimismo, la Comisión de Quejas rechazó ordenar a Moreno Cárdenas y al PRI difundir en sus redes sociales un comunicado en el que informara que los señalamientos hechos en contra de Morena estaban siendo investigados por el INE. Mientras tanto, el dirigente nacional del PRI, quien es Alejandro Moreno Cárdenas, afirmó que la resolución de la Comisión de Quejas del INE, que le prohíbe calificar a Morena de narcopartido, le ordenó retirar los mensajes en redes sociales sobre el tema, y esto está fortaleciendo la censura, limita la crítica política y protege al régimen. El líder del PRI criticó a la autoridad electoral al momento de señalar lo siguiente: esa contundencia no se ve reflejada al momento de garantizar elecciones libres de la injerencia de los cárteles del crimen organizado. La democracia no se fortalece silenciando a la oposición y convirtiendo a las autoridades electorales en un escudo para quienes gobiernan. Cuando una institución decide qué puede decir un dirigente político sobre un partido en el poder, deja de actuar como árbitro imparcial y abre la puerta a la censura.
1: Vamos a más información. El ejército estadounidense lanzó anoche nuevos ataques aéreos contra Irán en represalia por los bombardeos a sus bases en Jordania. Esto en la reanudación en la guerra de Medio Oriente que volvió a involucrar milicias aliadas de Teherán. Horas antes, el presidente de Estados Unidos, Donald Trump, amenazó con golpear duro. Advirtió: van a recibir una paliza, según un corresponsal de la cadena Fox News. A primera hora del jueves, la emisora IDIB y la agencia Tasnim informaron que Estados Unidos bombardeó las ciudades de Bandar Abbas, de Kaserum, Abadan, Chadegan, Arbangan y Azbaz. También impactó las islas de Abu Musa, de Kish y de Keynes, donde alcanzó una vivienda con saldo de 2 niños heridos, y la provincia de Bushehr, sede de la única central nuclear iraní. Al cierre, el Comando Central de Estados Unidos anunció que completó una intensa oleada de ataques contra Irán en la que alcanzó decenas de objetivos de la Guardia Revolucionaria Islámica, incluidos centros de mando militar, instalaciones de misiles y drones, emplazamientos de vigilancia y defensa costera, así como capacidades marítimas. Washington y Riad lanzaron el martes, en horario de Estados Unidos, miércoles en Medio Oriente, ataques conjuntos en Irak contra grupos armados alineados con Irán, tras el intento de Teherán por bombardear bases estadounidenses en Jordania. Trump aseveró que los bombardeos estadounidenses y sauditas contra las milicias pro-iraníes fueron coordinados con las autoridades de Bagdad, indicó Fox News. La presidencia iraquí desmintió al republicano y consideró la agresión estadounidense y saudita una flagrante violación de la soberanía de Irak. Afirmó que atacar las instituciones de seguridad oficiales contradice el derecho internacional y la Carta de la Organización de las Naciones Unidas. Subrayó que el territorio iraquí no debe de ser utilizado como plataforma de lanzamiento ni como arena para atacar países vecinos o ajustar cuentas regionales e internacionales. El Grupo de Fuerzas Movilización Popular, una alianza paramilitar, ahora integrada por el ejército que incluye a grupos pro-iraníes, aseguró que al menos 20 de sus miembros murieron y 32 fueron heridos en bombardeos efectuados en 7 provincias por Estados Unidos y Arabia Saudita. Entre los fallecidos había 5 asesores iraníes, mientras la guerra regional continúa extendiéndose. El CETCOM informó antier que la Guardia Revolucionaria iraní dirigió más de 30 ataques con drones en los pasados 3 días contra sus fuerzas en la región, todos los cuales resultaron infructuosos. Los intercambios de fuego pusieron fin a una pausa de varios días, luego de que Estados Unidos detuvo los ataques contra Irán el viernes, en respuesta a lo que Trump describió de un avance en las negociaciones. Teherán respondió inicialmente con medidas similares. El ejército estadounidense informó que ha impedido el paso a 20 buques mercantes como parte del bloqueo que volvió a imponer en los puertos iraníes. Los hutíes de Yemen, apoyados por Teherán, reivindicaron el derribo de un avión saudita, mientras un dron, cuyo origen no se determinó, impactó un buque tanque de propiedad estadounidense en el puerto egipcio de Damietta.
2: Son exactamente ya las 7:42. Vamos a una pausa comercial y regresamos con más información.
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1: 7 de la mañana, 47 minutos. Vamos a la información deportiva, pues Alejandra Valencia lidera día de ensueño para los arqueros. La sonorense llegó a 10 preseas áureas en los Juegos Centroamericanos y del Caribe. La vida de Alejandra Valencia transita entre dos arcos, el deportivo y el del violín. Aunque parecen muy distintos, ambos mundos requieren de lo mismo: disciplina, sensibilidad y una conexión con el arco que sostiene entre sus manos. El primero le ha permitido encumbrarse como una de las más grandes atletas mexicanas, con 2 bronces olímpicos en Tokio 2020 y París 2024, y 3 campeonatos panamericanos, Guadalajara 2011, Lima 2019 y Santiago 2023. Entre otros triunfos en competencias internacionales, mientras el segundo hace sonar un instrumento que aprendió de forma autodidacta. Así que, bueno, pues Andrea Valencia lidera Día de Ensueño para los arqueros. La selección femenil mexicana sub-23 tuvo un debut agridulce en el torneo de fútbol de los Juegos Centroamericanos y del Caribe de Santo Domingo, tras firmar un empate sin goles ante su similar de Puerto Rico ayer en el primer día de actividades. Con este resultado, en el duelo disputado en el Estadio Cibao, en Santiago de los Caballeros, el conjunto tricolor, dirigido por Vanessa Martínez, sumó su primer punto en la competencia y se colocó en la segunda posición del Grupo B, mientras el cuadro puertorriqueño acabó en el tercer puesto también con una unidad. El equipo mexicano, que busca su tercera medalla de oro consecutiva en el certamen, impuso condiciones desde el comienzo del partido, sin embargo, se encontró con un rival que mostró orden defensivo y que, gracias a las oportunas reacciones de su arquera, Cristina Roque, logró mantener intacto su marco para llevarse el empate. Y bueno, pues aunque apenas ha transcurrido un tercio de la actividad de los Juegos Centroamericanos y del Caribe en Santo Domingo, México está cerca de llegar a la mitad de preseas que obtuvo hace 4 años en la edición de San Salvador 2023. Con algunas de sus figuras aún por debutar, la delegación nacional acumula 153 preseas, 65 de oro, 51 de plata y 37 de bronce. Una distancia gigante con respecto a Colombia, segundo lugar de la clasificación, con una cosecha de 97 medallas, merced de 36 de oro, 37 de plata y 24 de bronce. Cuba está lejos en el tercer lugar con 66 de oro, 18 de plata, 21 de bronce. Venezuela, 12 de oro, 21 plata, 41 bronces. Y República Dominicana, con 10 de oro, 12 de plata y 35 de bronce para un total de 57 medallas. Ayer, la piscina del Centro de Acuático de Juan Pablo Duarte fue el escenario donde México se consolidó como el dueño y señor de la natación centrocaribeña con 4 oros. Melissa Rodríguez en 50 metros pecho, 31 segundos, 31 centésimas. Andrés Puente en la misma distancia con 27.74. Celia Pulido en los 100 metros libres con 55.50. Y el relevo 4x100 femenil. Hicieron sonar el himno nacional en el segundo día de competencias de la disciplina. En nuestra mente estaba ganar todos los oros, pero el nivel en la zona ha crecido bastante. Soy orgullosa de la delegación que vino a competir, porque todos dieron su mayor esfuerzo para contribuir con la cosecha mexicana, dijo Pulido. En la piscina también se lograron platas en relevo de 4x100 varonil, 400 metros combinado varonil con Humberto Nájera y un bronce, en los 200 metros mariposa con Rafael Arispe. En más información, pues más de 2 décadas después, la Copa de Oro regresará a México en 2027. El éxito del Mundial con la respuesta masiva en el país llevó a la CONCACAF a conceder algunos partidos que probablemente se disputen en el Estadio Azteca, confirmó ayer la Federación Mexicana de Fútbol. El impacto de la afición tricolor es incontestable, es la segunda más grande del mundo, solo detrás de Arabia Saudita. Para tener una dimensión, la FIFA reportó que los FanFests organizados en México atrajeron a 6.7 millones de asistentes, lo que representó el 75% del total del público que reunieron las 3 sedes mundialistas. En los 5 partidos que jugó la selección mexicana en el Mundial 2026, hubo una asistencia acumulada de 368.818 espectadores, lo que la convirtió en el equipo con más convocatoria por partido, con un promedio de 73.764 personas. Los números que dejó la Copa del Mundo en cuanto a audiencias de los mexicanos, tanto mediáticas como en los estadios, son asombrosos. Hasta octavos de final, el tricolor acumuló un alcance de 251.9 millones de personas en México y Estados Unidos, 227% más que en Qatar 2022. Michael Arriola, presidente de la Federación Mexicana de Fútbol, sostuvo que el crecimiento de la selección no tiene precedentes, un fenómeno que coincide con los planes de expansión de la FIFA. Por esa razón, aprueba la propuesta de Gianni Infantino para que la FIFA permita la participación de inversionistas privados. Esto permite crecer al fútbol en el mundo y que los beneficios sean repartidos entre más de sus aliados. De sus afiliados, si se oponen, solo quienes creen que es un coto para unos cuantos. y puso el ejemplo de los beneficios que han crecido desde la gestión de Infantino, quien ha permitido que los apoyos lleguen a más federaciones con el aumento de participantes mundialistas. La fuerza de la afición tricolor se dejó sentir la tarde de ayer en el Juego de Estrellas entre la Liga MX y la MLS en el Estadio Bank of America de Charlotte. El representativo de la Liga Local no pudo revertir los resultados adversos que acumula en este clásico regional, que ayer perdió 4-3 en un partido intenso y ahora suma 4 derrotas y una sola victoria ante la Liga Estadounidense. Pues la FIFA abrió un expediente disciplinario contra la Asociación del Fútbol Argentino AFA y sus seleccionados por varias presuntas infracciones cometidas durante el Mundial 2026, entre ellas el despliegue de una bandera que reivindicaba la soberanía sobre las Islas Malvinas. Tras la victoria de Argentina sobre Inglaterra en la semifinal, algunos jugadores exhibieron una bandera en la que se leía «Las Malvinas son argentinas». La FIFA señaló que utilizar un acto deportivo para manifestaciones de carácter no deportivo constituía una posible infracción del código disciplinario. En 2014, la FIFA multó a Argentina con 20.000 libras por una pancarta similar que los jugadores exhibieron antes de un amistoso contra Eslovenia. También se abrieron procedimientos disciplinarios contra varios jugadores tras la final disputada en Nueva Jersey, donde España venció 1-0 al albiceleste en la prórroga. Al término del partido, se produjo una breve trifulca cuando el mediocampista argentino Leandro Paredes empujó al español Gavi mientras los suplentes de la Furia Roja entraban a la cancha para celebrar la victoria. Paredes se enfrenta a 3 cargos por agresión, mientras que Nahuel Molina a 2, Thiago Almada y el asistente técnico Roberto Ayala, así como el español Gavi a 1 por conducta antideportiva. De conformidad con el código disciplinario de la FIFA, se ha concedido a los imputados la oportunidad de exponer su postura, tras lo cual se permitirá una resolución a su debido tiempo, declaró la entidad. Por otro lado, la FIFA recibió ayer numerosas críticas, principalmente de la UEFA y de la Unión Europea, tras anunciar su proyecto de abrir las puertas a inversiones privadas a través de la creación de una empresa FIFA Forward Enterprise, la cual gestionaría sus actividades comerciales, prometiendo ingresos de 10.000 millones de dólares. Según la institución, esto mantendrá el control exclusivo de la federación a través de una representación mayoritaria en el Consejo de Administración, así como la autoridad exclusiva sobre la gobernanza del fútbol, las competiciones, el calendario o las decisiones sobre el reglamento. El presidente de la FIFA, Gianni Infantino, defendió el proyecto al insistir que era una oportunidad, pero no una obligación, y señaló que su anuncio marca el inicio del proceso de la consulta. Y bueno, pues vamos a más información en esta mañana. Bueno, pues todo está listo para triunfar en el Madrid. El Costa Marfileño empezó ayer con la mudanza de su casa antes de viajar a Berlín, y así la situación, los refuerzos para los diferentes jugadores, y en esto, bueno, pues la Real Federación Española de Fútbol abrió un expediente al Barça por el caso Julián Álvarez. El Atlético denunció a la entidad culé el pasado 30 de junio. El futuro de Julián Álvarez sigue sumando episodios polémicos. La Real Federación Española ha abierto expediente al Barcelona a raíz de la denuncia presentada por el Atlético. Por lo tanto, se trataría de un procedimiento disciplinario extraordinario. Ahora, ambas partes tienen que presentar alegaciones. El Atlético denunció al club culé, alegando que inició contactos para intentar fichar al delantero argentino fuera del periodo permitido por la normativa, ya que Julián Álvarez, de 26 años, tiene contrato con la entidad rojiblanca hasta junio de 2030. Gilmarín ya había advertido semanas atrás que la entidad

0: 3-0. Los Padres vencieron 3-1 a los Rockies. Tampa Bay 3-0 a los Rangers. Los Guardianes vencieron 6-1 a los Rojos de Cincinnati. Los Mets en doble partido cayeron 1-0 ante los Bravos. Los Medias Blancas de Chicago vencieron 6-5 en extra inning a los Yankees de Nueva York. Los Mellizos fueron derrotados 4-0 por los Reales. Los Cardenales vencieron 3-2 a los Cachorros de Chicago. Los Angelinos fueron derrotados 7-4 por los Astros. Los Atléticos cayeron 4-2 ante las Medias Rojas. Y los Dodgers vencieron 4-2 a los Marineros de Seattle. Hoy empiezan desde las 10 de la mañana con 10 minutos. Tampa Bay recibe a los Rangers, Mellizos a Reales. Esto será a las 11:40, a las 12:10, Medias Blancas de Chicago reciben a los Yankees de Nueva York, los Cardenales a los Cachorros de Chicago, los Piratas estarán enfrentándose visitando a los Rojos de Cincinnati a las 5:10, los Mets reciben a los Marlins, los Bravos a los Nacionales, a las 7:40 los Padres estarán recibiendo a los Gigantes, los Atléticos a las Medias Rojas y cierran la jornada los Dodgers enfrentándose a los Marineros. Es lo que tenemos esta mañana en los deportes. Tenemos pausa.
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Ya a las 8 de la mañana con 2 minutos y bueno, pues vamos a las mañanitas de esta mañana. Estamos felicitando a Víctor Iván Huerta Contreras, que está cumpliendo años, hijo del ingeniero Daniel Huerta. Felicitamos a la señora Juanita Rojas García.

0: Alicia Solís Campos, a Fernanda Elizabeth Rodríguez Orozco, que cumple años, a la licenciada Julieta Lozano, a la profesora licenciada Julieta Lozano Valenzuela, día de su onomástico, a Tania Julieta Hernández Maldonado, día de su onomástico, a la licenciada Julieta Hernández Camargo, hoy día de su onomástico, y al ingeniero Abel Padrón Rubio, día de su onomástico. Para todos ellos, muchas felicidades.
1: Así es, muchas felicidades para todas aquellas personas quienes tienen el día de su onomástico o bien que tienen el día de su cumpleaños. Y bueno, vamos a felicitar con muchísimo gusto en esta mañana a Roxana Adilene Hernández, hoy quien está cumpliendo años, muchas, muchas felicidades. Esta felicitación es de parte de la familia Rodríguez Mijares. Ella nos está escuchando en el fraccionamiento Locutores. Pues bueno, ella está cumpliendo exactamente 13 añitos. Dice el mensaje: que Dios le conceda 100% de vida de parte de la familia Rodríguez Mijares, especialmente de sus abuelos maternos. Pues con muchísimo gusto le vamos a dedicar las mañanitas.

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1: Son exactamente las 8 de la mañana con 10 minutos. Vamos a la información de carácter local. Hoy le compartimos que atiende Protección Civil casi 50 servicios de emergencia en la Feria Nacional Durango, pues la Dirección Municipal de Protección Civil ha atendido 46 servicios en el área de emergencias de esta corporación habilitada en las instalaciones de la feria. Así lo dio a conocer su titular, quien es el comandante Gustavo Paredes Moreno, quien detalló que estos servicios consisten en dolores de cabeza, caídas, raspones y otras atenciones menores como el retiro de enjambres de abejas. Dijo que dentro de las instalaciones de la feria, en el área de juegos, los elementos de la corporación revisan de manera permanente el área de inspección. Por fortuna, se cuenta con un sistema georreferenciado de cada uno de los juegos, pues se sabe quién está a cargo del juego y los responsables directos de los mismos. Gustavo Paredes Moreno recordó que hace algunos días se presentó una falla en uno de los juegos mecánicos, pues esto obedeció a una variación de voltaje, por lo que pues de manera automática el mecanismo se detuvo, y destacó que esto pues es una protección para poder evitar que se pueda presentar un incidente mayor, ya que no se puede descartar variaciones por la velocidad del viento, oscilaciones y algunas otras situaciones que aparentemente están controladas. Por último, mencionó que a diario los elementos de Protección Civil realizan rondines permanentes de vigilancia para revisar los tanques de gas, las instalaciones eléctricas y algunos otros detalles en los espacios comerciales. Protección Civil cuenta con una base permanente para poder atender de forma inmediata a quien así lo requiera, y destacó que con esto no se ha reflejado la vigilancia, se ha reflejado la vigilancia en diversas zonas de la ciudad con la presencia de las 5 estaciones en la misma ciudad.
2: Vamos a más información.
3: Como un viacrucis fue descrita la experiencia de quienes acuden a tramitar licencias de conducir y pagar refrendos vehiculares en las instalaciones de la feria. Recientemente, el gobierno del estado lanzó una campaña de regularización de contribuyentes en la que se activaron descuentos especiales para pagar refrendos vehiculares pasados y tramitar las licencias de conducir. La campaña comenzó el pasado 26 de julio en el recinto ferial y aplican beneficios para quienes liquidan los refrendos vehiculares pendientes, además de otorgar descuentos del 95% en el costo de la licencia. La respuesta ha sido positiva, pues muchos ciudadanos han acudido hasta aquel sector de la ciudad para aprovechar los descuentos. Sin embargo, la falta de organización, específicamente las filas y la lentitud de los trámites, deja mucho que desear. A través de las líneas de atención de usuarios, los usuarios han hecho extensiva su denuncia respecto a la, calificándola la experiencia como un viacrucis. Los ciudadanos han expresado que existen filas innecesarias en el desarrollo de los trámites. Para poder solicitar la licencia de conducir, se deben de realizar 3 filas distintas, sin contar que, tras pagar y tomarse la foto, se deben de hacer nuevas hileras. Para el trámite de licencias, solicitantes aseguran que se invierten hasta 4 horas para obtenerla. Sumando a las filas innecesarias y lentas, el número de solicitantes supera al personal operativo, que a pesar de que existe la disponibilidad de los trabajadores, el esquema fijado para la realización de los trámites es disfuncional. Tanto personal como solicitantes se concentran bajo una carpa que, aunque cubre el sol, convierte la zona en un horno, según narran los ciudadanos. Como dato extraoficial, se llamó la atención, se supo que los empleados que operan este tipo de kioscos no se conocen entre sí, a pesar de trabajar para la administración estatal, no pertenecen al área de finanzas encargado de este tipo de trámites, sino que están asignados de otras dependencias.
1: En más información que le compartimos el día de hoy, se ven ya beneficios con las nuevas papeleras Big Baileys. Hoy le compartimos que a menos de un mes de haberse instalado las nuevas papeleras en la zona del centro de la ciudad de Durango, pues ya se empiezan a ver los beneficios. Así lo dio a conocer el director de Servicios Públicos Municipales, quien es Felipe Jesús Cortés Aragón, quien consideró que lo más complejo era que la ciudadanía se pudiera familiarizar con estos nuevos aparatos para la disposición de los desechos sólidos. Pues recordó que estas papeleras tienen una mayor capacidad que los contenedores convencionales, son 50 kilos de capacidad interna, pero para esto hay que agregar que cuentan con un sistema de compactación que puede hacer que el volumen crezca hasta 5 veces más, con lo que se logra un nivel de captación bastante alto, a lo que hay que agregar que se eliminó el derrame de líquidos, algo que dificultaba las labores de limpieza. Cortés Aragón celebró que la ciudadanía poco a poco se haya acostumbrado a estos nuevos depósitos de basura, además de que le dan otro aspecto al primer cuadro de la ciudad. Hasta este momento han sido un éxito. En breve se hará una evaluación exacta de la cantidad de basura que se deposita en estas papeleras. Tal vez se haga cuando se cumpla un mes en operaciones. Finalmente, el director de Servicios Públicos Municipales pidió a la ciudadanía pues cuidar estos aparatos. Recordó que cuentan con una celda solar, la cual produce la energía que requiere la compactación de estos desechos. Estos aparatos existen pues en varios países del mundo y en todos los lugares han sido un éxito y han cambiado el entorno de las ciudades y hoy lucen mucho más limpias.
3: Vamos a más información, pues será los próximos 15 y 16 de agosto cuando en Durango se lleve a cabo la Feria de Regreso a Clases 2026 en la Plaza Cuarto Centenario. Durango es una de las 55 ciudades que participarán en esta estrategia nacional en coordinación con dependencias gubernamentales y el sector empresarial. La Procuraduría Federal del Consumidor, Profeco, informó que los consumidores podrán encontrar productos a bajo costo, asesorías, servicios gratuitos, talleres, todo con el objetivo de apoyar la economía de las familias durante el regreso a clases. El objetivo es acercar a los usuarios a diversas opciones para que puedan comparar precios y la calidad de útiles escolares, uniformes, así como acceder a los servicios como cortes de cabello, certificados médicos y actas de nacimiento que solicitan las instituciones educativas. Por su parte, los proveedores participantes ofrecerán principalmente ropa escolar, mochilas, calzado, libros, artículos de papelería y aparatos eléctricos a bajo costo. El personal de Profeco también brindará asesorías jurídicas sobre los derechos de los consumidores y ofrecerá talleres para que los asistentes aprendan a elaborar productos como gel para el cabello, crema para zapatos y otros artículos de uso cotidiano. Otra de las herramientas que podrán consultar las familias es la guía de regreso a clases, dirigido tanto a padres de familia, tutores y estudiantes. Esta guía ayuda a la organización, comparación de precios y planeación de presupuesto para el inicio del ciclo escolar. A nivel nacional, en la página oficial de Profeco, se pueden consultar las ubicaciones y fechas de cada una de las ferias que se realizarán en el país a partir del 31 de julio y hasta el 4 de septiembre.
1: Durango mantiene el operativo permanente contra los taxis que son piratas, pues el gobierno del estado de Durango mantiene un operativo permanente para combatir la prestación ilegal del servicio del transporte público con el objetivo de fortalecer la seguridad de los usuarios y así garantizar el cumplimiento de la ley de transportes del estado. El secretario general de gobierno, quien es Héctor Vela Valenzuela, informó que esta estrategia implementada desde las mesas para la construcción de la paz y seguridad con la participación de corporaciones de los tres órdenes de gobierno ha permitido retirar de circulación 104 vehículos que operaban sin concesión o autorización. El funcionario explicó que estos operativos también buscan generar condiciones de igualdad para los concesionarios y los operadores que están cumpliendo con la normatividad, que realizan inversiones para poder mantener sus unidades en regla y que cubren con los derechos, los seguros, verificaciones y demás obligaciones establecidas por la ley. Asimismo, Héctor Vela Valenzuela indicó que durante las inspecciones de la Subsecretaría de Movilidad y Transportes, detectó que varias de las unidades irregulares dejaban de circular o eran ocultadas cuando sus propietarios tenían conocimiento de los operativos, con el propósito de evitar la acción de las autoridades. Héctor Vela destacó que Durango cuenta con uno de los marcos legales más estrictos del país para poder combatir la prestación ilegal del servicio del transporte público, por lo que operar sin permiso constituye una violación directa a la ley de transportes del estado y dar lugar al retiro de las unidades y a la aplicación de las sanciones correspondientes. Además, anunció que el gobierno del estado va a implementar acciones para poder regularizar las plataformas digitales de transporte que actualmente están operando sin registro ante la Subsecretaría de Movilidad y Transportes, esto con el objetivo de que todas las modalidades del servicio cumplan con las disposiciones legales. Finalmente, aseguró que las acciones van a continuar sin excepciones, comentando lo siguiente: nuestro compromiso es proteger a las familias duranguenses, brindar un transporte público seguro y respaldar a quienes cumplen con la ley. Fue lo que dijo Héctor Vela Valenzuela, quien es el secretario general de gobierno.
3: En más información, para quienes tienen pensado visitar destinos como Mazatlán en estas vacaciones, pues emitieron recomendaciones para reducir el riesgo de incidentes, entre los cuales estará privilegiar el transporte de pasajeros. Todo lo que tiene que ver con las organizaciones de turismo, siempre vamos a incentivar a las personas a viajar. Nosotros más bien lo que invitamos a la ciudadanía es a viajar con cautela, viajar de día. Hay que utilizar ahorita inclusive, podría ser también una parte de la recomendación, el transporte de pasajeros. También esta es otra alternativa, planteó el presidente de la Asociación de Agencias de Viajes y Turismos, Héctor Zaragoza Solís. Asimismo, exhortó a no salir de las zonas hoteleras para reducir los riesgos. Cuando lleguen a los propios destinos turísticos, llegar directamente a las zonas hoteleras. Los hoteles cuentan con complejos suficientes para llegar a inclusive ni tener necesidad de salir de los propios lugares, porque cuentan con todo, con restaurantes, con bares, algunos ya cuentan inclusive con antros que buscan, inclusive los hoteleros, darle toda esta alternativa para que no tengas que salir. Y es que expuso que solamente en estos periodos las familias tienen la posibilidad de salir, lo que impacta positivamente su salud mental. Las familias han preponderado siempre y han sido muy resilientes. El turismo es muy resiliente, inclusive lo vimos en la pandemia, y preponderante el de la salud, el tema de la salud, porque solamente en las fechas de vacaciones, pues las familias pueden convivir todos entre sí. Los matrimonios se fortalecen, las relaciones inclusive con los propios hijos. Las personas regresan cargadas de energía y se prepondera ahorita el tema de la salud mental. Expuso que no se han registrado incidentes en la supercarretera Mazatlán. Ahorita tenemos información de que la propia supercarretera Durango-Mazatlán y todo el transporte turístico que maneja con frecuencia en las propias agencias de viajes, a nosotros no nos han informado de que haya habido ningún incidente en la propia supercarretera. Pero sí hemos visto que últimamente se ha incrementado mucho el tema del turismo de transporte de pasajeros, de que las personas se van en transporte de este tipo desde la central de autobuses o de los diferentes destinos. También puede ser el tema de la comodidad y mucho a lo mejor de no tener ningún incidente de ninguna especie. Por lo que también pidió confiar en las autoridades, ya que se mantienen operativos en las carreteras. La supercarretera ahorita con el operativo que implementaron y el operativo que está haciendo en los diferentes destinos de playa, en este caso un ejemplo el de Mazatlán, nosotros les pedimos a la ciudadanía, hay que confiar en las autoridades.
1: Son ya las 8:22, falta de camas y retraso en cirugías reflejan la saturación del ISSSTE aquí en Durango. Infraestructura de más de 50 años ya no responde a la demanda actual. El hospital del ISSSTE, el doctor Santiago Ramón y Cajal aquí en Durango, pues bueno, está enfrentando problemas de saturación, esto debido a la insuficiencia de camas y también espacios para poder atender a la población derechohabiente, una situación que ha derivado en tiempos prolongados de espera para la programación de las cirugías. Así lo afirmó el doctor Francisco Fournier Drew, quien es aspirante a la Secretaría General de la sección número 15 del ISSSTE. Pues él señaló que el hospital tiene más de 5 décadas de funcionamiento y que la infraestructura pues ya no responde a la demanda actual de los servicios médicos. El ISSSTE está saturado porque es un hospital desde hace 50 años, fue lo que expresó. Pues apuntó que el crecimiento de la derechohabiencia en las últimas décadas ha sido de entre 45% y 50%, mientras que la capacidad instalada en el hospital se ha mantenido prácticamente sin cambios. Indicó que pese a las limitaciones, el personal continúa atendiendo a los pacientes con los recursos disponibles. El personal saca el trabajo como se puede. Así lo manifestó al referirse a las condiciones en las que está operando este hospital. El aspirante sindical recordó que anteriormente existía un proyecto autorizado para la construcción de un nuevo hospital del ISSSTE en Durango. Sin embargo, aseguró que estos recursos fueron destinados a la reconstrucción de infraestructura en Acapulco, Guerrero, esto tras el paso del huracán que destruyó el puerto. Asimismo, afirmó que actualmente Durango no cuenta con un delegado del ISSSTE y que las decisiones administrativas se encuentran centralizadas, situación que dijo dificulta la atención de diversas solicitudes relacionadas con la operación del instituto. En materia de recursos humanos, reconoció el desempeño de gran parte del personal del ISSSTE, aunque también señaló que existen casos en los que, desde su perspectiva, la atención brindada no ha sido la adecuada. Hay trabajadores excelentes, pero también hay otros que no ponen atención requerida. Así lo comentó al señalar que esa situación ha derivado en algunas demandas en contra de la institución. Fournier sostuvo que las dificultades cuales no son exclusivas de la capital del estado, sino que el hospital del ISSSTE en Gómez Palacio también está enfrentando problemas de infraestructura, particularmente en el área de urgencias y en el área de los quirófanos. Según explicó, en esa unidad hospitalaria existen afectaciones que mantienen fuera de operación algunos quirófanos y también presentan fallas que están relacionadas con los sistemas del aire acondicionado. Francisco Fournier participa en el proceso interno para la elección de la secretaría de la sección número 15 del ISSSTE al frente de la plantilla dorada, pues la elección está programada para el próximo 10 de agosto y en ella podrán participar alrededor de 1.500 trabajadores del instituto perteneciente a Durango y la región de La Laguna.
3: 8 de la mañana con 25 minutos y tenemos más información. Con el auge de la inteligencia artificial, se registra en la actualidad una alta demanda de memorias de alto rendimiento y tarjetas gráficas, lo que ha provocado fluctuaciones en el costo de estos insumos, informó la secretaria del Consejo Coordinador Empresarial, Diana Ocón. La mayoría de los componentes que tenemos para tecnología, pues, vienen precisamente de los países de Asia, y sobre todo ahorita vemos como la inteligencia artificial está avanzando, pero rapidísimo, y pues obviamente la demanda de componentes para llevar a cabo esta inteligencia artificial en todos los países es lo mismo. Al respecto, explicó que la mayor demanda, también los tiempos de espera se han incrementado considerablemente. Estamos hablando de componentes como lo son las memorias de alto rendimiento, lo que es el almacenamiento también de alto rendimiento, las tarjetas gráficas, todo eso ayuda a las empresas en toda la industria de inteligencia artificial, y la verdad es que sí impacta. Pues, ¿por qué? Pues hay una gran demanda. Sin embargo, pues al parecer ya los fabricantes se están poniendo más al corriente para atender precisamente esta demanda y los tiempos de espera ya son menores. No obstante, esto ha provocado fluctuaciones, sobre todo al alza en los costos de los aparatos tecnológicos. No podemos hablar de un decremento de precio, estamos hablando de una estabilidad en el precio y sobre todo también dependemos mucho de la paridad del peso mexicano frente al dólar. Este año ha sido mínimo, la verdad es que estamos hablando de un 3 a un 5% a lo mucho. Aquí lo malo es que a veces los tiempos de espera, que también se empieza a ver lo que es las leyes de la oferta y la demanda, es donde los productos escasean, pues puede ser que se incrementen los precios. Por lo que dijo que las empresas locales están en comunicación con las fábricas de estos insumos para tratar de reducir el impacto al consumidor.
1: Son exactamente ya las 8 de la mañana con 26 minutos. En más información, el huevo podría llegar a 34 pesos por kilo en Durango la próxima semana. Pues en cuestión de días, el kilo de este producto pasó de 17 pesos a 28 pesos y podría alcanzar ya los 34. El precio del huevo en Durango tendrá un incremento en los próximos días y podría ubicarse entre los 30 y los 34 pesos por kilogramo durante la siguiente semana. Así lo informó el representante de mercados de abasto de la Cámara Nacional de Comercio Canaco, quien es Reinaldo Dosal. Pues de acuerdo con lo señalado, el ajuste en el precio responde a los costos de producción que enfrentan los productores, quienes anteriormente comercializaban el kilogramo entre 16 y 17 pesos, mientras que producirlo representa un costo aproximado de 22 pesos. Pues explicó que esta situación generaba pérdidas para quienes se dedicaban a la producción del alimento, motivo por el cual comenzó el incremento en el precio de venta. Indicó que actualmente el kilogramo del huevo ya comienza a comercializarse entre los 28 y los 29 pesos, aunque estimó que durante la próxima semana el costo podría alcanzar entre 30 y 34 pesos. Dosal consideró que el precio proyectado continúa siendo accesible para los consumidores al señalar que un kilogramo contiene aproximadamente 18 piezas. Todos los extremos son malos, muy barato el producto, pues pierde, deja de atender su producción el productor y después se viene la escasez. Entonces, es mejor que todos ganemos, aunque sea poquito, y que haya un equilibrio en la balanza. Asimismo, afirmó que el precio de los 34 pesos por kilogramo no representa un incremento desproporcionado para el consumidor final. El empresario también señaló que otros productos de la canasta básica mantienen precios estables, particularmente aquellos de producción local. Precisó que los productos como lo es el chile, el jitomate y la cebolla continúan con costos favorables en los mercados de Durango, lo que contribuye a mantener opciones de compra para las familias.
3: Son ya las 8:29. Vamos a más información. Pues el sistema de ciclovías de la capital duranguense atraviesa por un evidente deterioro que afecta directamente a quienes optan por bicicleta como medio de transporte. Las ciclovías ubicadas en puntos clave como Laureano Roncal, Domingo Arrieta, Dolores del Río y Francisco Villa presentan daños visibles desde tramos desgastados hasta espacios invadidos por vehículos o comercio informal, lo que pone en riesgo a los usuarios. En varios de estos corredores, la falta de mantenimiento ha provocado que la señalización prácticamente desaparezca, lo que dificulta la correcta circulación de ciclistas como de automovilistas. A esto se suma la presencia de obstáculos como escombros, basura o incluso postes y objetos mal colocados que obligan a quienes utilizan estas rutas a incorporarse al tráfico vehicular, con lo que aumenta la probabilidad de accidentes. A pesar de que estas ciclovías fueron implementadas como una alternativa de movilidad sustentable y segura, hoy reflejan abandono. Usuarios frecuentes señalan que no existe una supervisión constante a las ni acciones claras por parte de las autoridades para rehabilitar estos espacios. La problemática no solo impacta en la movilidad, sino también en la percepción de seguridad y en el impulso a medios de transporte más ecológicos. Sin intervención oportuna, estas ciclovías corren el riesgo de quedar incompletamente inservibles y dejando de cumplir su función y afectando a una comunidad que busca opciones más sostenibles para desplazarse por la ciudad.
1: Son exactamente ya las 8 de la mañana con 30 minutos. Vamos a una pausa y regresamos con el obituario.
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1: Son exactamente las 8 de la mañana, ya 34 minutos. Vamos a lo que nos están reportando en esta mañana, Funerales Garrido. Funerales Garrido reportan el fallecimiento de Yolanda Sánchez Lerma, de 78 años. Se vela en Capilla 3 de Velatorios Garrido de 5 de febrero. Sus honras son este jueves a las 9 de la mañana en el Templo de la Divina Providencia y se despide en Panteón Getsemaní. Falleció Juan Fernando Fraustro Ortega, de 67 años. Se vela en Capilla 4 de Velatorios Garrido de 5 de febrero. Sus honras son este jueves a las 13 horas en el Templo del Sagrado Corazón y se despide para cremación. Falleció Francisco Gautier González Flores, Gau, de 31 años. Se vela en la Capilla 5 de Velatorios Garrido de 5 de febrero y tiene honras pendientes. Falleció Roberto González Borjón, de 71 años. Se vela en la Capilla 6 de Velatorios Garrido de 5 de febrero y tiene honras pendientes. Falleció Ángel Uriel Aguilar Casas, de 19 años. Se vela en la Capilla 2 de Velatorios Garrido, sucursal Canatlán, ubicado en Independencia 210 de la zona centro de Canatlán, Durango, y tiene honras pendientes. Falleció Manuel Solano Rivas, de 55 años. Se vela en domicilio conocido en la localidad de Ignacio Ramírez. Sus honras son este jueves a las 14 horas en el templo del lugar y se despide en el panteón del lugar. Falleció José Ángel Tinoco Tinoco, de 64 años. Se vela en domicilio conocido en la localidad de San José del Molino. Sus honras son este jueves a las 16 horas en el templo del lugar y se despide en el panteón del lugar. Falleció Estefana Gallegos, de 85 años. Se vela en domicilio conocido en la localidad Barrio La Loma, municipio de San Juan del Río Durango, y tiene honras pendientes. Falleció María del Carmen Duarte Lázaro, de 68 años. Se vela en calle José Ortiz de Domínguez, número 2110 de la Colonia Morga, y tiene honras pendientes. Falleció Alejandro Lozano Nieves, de 58 años. Se vela en domicilio conocido en calle Blas Corral, sin número, de la Colonia 11 de Julio, en el municipio de Canatlán, y tiene honras pendientes. Falleció Hortensia Bailón Valenzuela, de 43 años. Se vela en domicilio conocido en la localidad de Tesvino, municipio de San Juan del Río. Sus honras son este jueves a las 12 horas en el Templo del Sagrado Corazón de Jesús y se despide en el panteón de la localidad del Saus de Abajo. Falleció Pedro Benítez Soto, de 49 años. Se vela en domicilio conocido en la localidad de Libertadores del Llano, municipio de Nuevo Ideal. Honras a las 11 en el templo del lugar y se despide en el panteón del lugar. De Funerales Raúl Flores nos reportan el fallecimiento de Eduardo Quiriarte López, de 51 años. Se vela en la labor de Guadalupe y tiene honras pendientes. Falleció Emanuel Escamilla López, de 21 años de edad. Está siendo velado en domicilio conocido en Tepehuanes, Durango, y tiene honras pendientes. Falleció Alexis Rojas Gallegos, de 26 años. Su cuerpo se traslada a Texcoco, en el Estado de México. Falleció Rosailda Flores Contreras, de 51 años. Se vela en calle Parque de las Américas, número 521 de la colonia Armando del Castillo, y tiene honras pendientes. De Funerales, vamos a lo que nos está reportando en esta mañana, Funerales Hernández. Hoy de Funerales Hernández reportan el fallecimiento de Ramón Alberto Gagiola Rodríguez. Él está siendo velado en Sala B. Y sus honras serán en el oratorio de Funerales Hernández el día de hoy a las 10 de la mañana y se va a sepultar en el Panteón Santa Gema. Y bueno, pues nos reportan también el fallecimiento de María del Pilar Hernández Pulido. Está siendo velada en Sala Reina de Los Ángeles, en sucursal Analco. Sus honras son a las 16 horas en Mausoleo Memorial y se despide en Panteón Jardín. Es lo que tenemos esta mañana en el obituario. Tenemos una pausa y regresamos.
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1: El actor y músico Jared Leto enfrenta nuevas acusaciones de presunta conducta sexual inapropiada luego de que una investigación de la BBC reunía los testimonios de 10 mujeres, 4 de las cuales aseguran que tenían entre 16 y 17 años cuando ocurrieron los hechos denunciados. De acuerdo con el reportaje, las denunciantes afirman haber conocido a Leto entre 2002 y 2016, cuando el ganador del Oscar tenía entre 30 y 40 años aproximadamente. Sus relatos incluyen presuntas agresiones sexuales, amenazas de violación, llamadas con contenido sexual explícito, manipulación y encuentros sexuales cuando ellas aún eran menores de edad. De hecho, la BBC informó que intentó obtener una respuesta del actor antes de la publicación de la investigación, pero no recibió comentarios sobre las nuevas acusaciones. Y es que según la investigación, 4 mujeres describieron hechos que consideran constitutivos de delitos sexuales. Una de ellas afirmó que fue agredida sexualmente en un motel de Las Vegas, tenía 17 años. Otra relató que tras acudir a una habitación de un hotel, creyendo que asistiría a una reunión con varias personas, Leto presuntamente la amenazó con una violación cuando ella tenía 19 años. Y una tercera mujer aseguró haber mantenido relaciones sexuales con el actor en California cuando tenía 17 años. De acuerdo con su testimonio, hablaron sobre la edad del consentimiento en ese estado, que es de 18 años, pero él habría minimizado el tema. La influencer Kylie Ruiz fue víctima de violento asalto durante la madrugada de este miércoles 29 de julio en su domicilio ubicado en el municipio de San Nicolás de los Garza, allá en Nuevo León. De acuerdo con la información proporcionada por las autoridades, un grupo de hombres ingresó por la fuerza a la vivienda y sustrajo dinero en efectivo, joyería y diversos aparatos electrónicos antes de escapar. La Secretaría de Seguridad Pública de San Nicolás informó que el reporte fue recibido alrededor de las 3:45 de la madrugada, cuando se alertó sobre la presencia de varios hombres armados que irrumpieron en la casa ubicada en el séptimo sector de la colonia Los Puentes. Al arribar al lugar, los policías entrevistaron a una de las víctimas para conocer cómo ocurrieron los hechos. Según el testimonio recabado por los elementos municipales, los agresores ingresaron al inmueble y uno de ellos golpeó en la cabeza al propietario mientras le exigía que revelara dónde se encontraba guardado un dinero. Después de obtener la información, los responsables comenzaron a apoderarse de distintos objetos de valor que había en la vivienda. Aunque en el domicilio también se encontraban la esposa del afectado y su hija, las autoridades precisaron que ambas resultaron ilesas. Tras cometer el robo, los delincuentes abandonaron el lugar con el botín, mientras las víctimas solicitaron el apoyo de las corporaciones de seguridad. Y es que los hechos provocaron una fuerte movilización policíaca en la zona, mientras personal de seguridad municipal acordonó el domicilio para permitir el inicio de las investigaciones y la recopilación de indicios que ayuden a identificar a los responsables. Desde hace varios meses, Galilea Montijo se ha convertido en un tema de conversación debido a sus evidentes cambios físicos, por lo que durante el estreno de la cuarta temporada de La Casa de los Famosos, el público mostró mucha expectativa sobre cómo luciría la polémica conductora. Y es que durante las primeras revelaciones de los habitantes, Galilea recibió muchas críticas por su rostro, especialmente por su labio, pues en redes sociales señalaron que se le iba de ladito. Ahora se filtró un video de la conductora en una clínica de belleza, en donde nuevamente se está sometiendo a un tratamiento estético. Pero a través de redes sociales oficiales de la doctora Marimar Guerra, quien es experta en estética y anti-envejecimiento, y que además está al pendiente del rostro de Galilea, compartió un breve video en donde la doctora expuso que la conductora fue a otro lugar para hacerse sus arreglitos, los cuales no quedaron bien y que ahora trabajan para solucionar el mal que le hicieron a la presentadora de hoy. En el video, que dura apenas unos segundos, se puede ver a Galilea Montijo en una camilla completamente sin maquillaje, mientras que una joven le pasa un aparato especial para el tema de la belleza sobre el rostro. Mientras eso sucede, la doctora menciona que se está cerciorando de que esta mujer nunca, nadie más la vuelva a tocar, que no puedes ir con otro médico, pues estás en nuestras manos. Mientras tanto, Galilea Montijo alza la mano haciendo la señal de amor y paz a modo de un saludo para el video de la experta en belleza, y mientras recibe el regaño de su doctora, la conductora de hoy asegura que ya aprendió su lección y no vuelve a ir con otros doctores. En los espectáculos, Liz Vázquez.
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2: Son exactamente ya las 8:46. Vamos a la información de carácter policíaco. Hoy le compartimos que un adulto mayor originario del municipio de Guanaceví tuvo una muerte trágica. Esto ocurrió cuando él estaba buscando a su ganado junto a un familiar quien intentó ayudarlo, pero nada pudieron hacer. La persona fallecida es Gavino Rivera Delgado, quien en vida tenía su domicilio en la localidad de Arroyo del Hacho y quien fue plenamente identificado por un sobrino que realizaba con él las actividades del campo ya mencionadas. Pues según lo declarado por su familiar, que también buscaba a los animales propiedad de la familia, se separaron para poder apresurar la localización y en determinado momento perdió a la vista a su tío en la zona de un paraje conocido como Santa Isabel. Dado que comenzó a gritarle y no obtuvo una respuesta, inició su búsqueda y alcanzó a verlo en un barranco, por lo que de inmediato solicitó la asistencia de las autoridades y lugareños. De esa forma se montó una cuadrilla para lograr su atención y extracción, pero por desgracia al momento de llegar, don Gavino ya había muerto. Ante ello, se solicitó la presencia de la Fiscalía General del Estado, quien se hizo cargo de los procedimientos de campo y trasladó los restos al anfiteatro de Santiago Papasquiaro para realizar la necropsia de ley.
3: Vamos a más información. La Fiscalía General del Estado de Durango abrió una investigación para esclarecer la muerte de un joven de 19 años, quien fue localizado sin vida al interior de una de las celdas de la Dirección de Seguridad Pública Municipal de Canatlán, donde había sido ingresado horas antes por una falta administrativa. De acuerdo con el reporte oficial, alrededor de las 13 horas del martes 28 de julio, las autoridades ministeriales fueron notificadas sobre el fallecimiento de una persona en los separos de la corporación, por lo que los agentes de la Policía Investigadora de Delitos y personal de servicios periciales, coordinados por el Ministerio Público, se trasladaron al inmueble para realizar las diligencias correspondientes. El lugar fue localizado el cuerpo de quien fue identificado con las iniciales AUAC, de 19 años. La escena quedó bajo resguardo mientras se efectuaba el procesamiento pericial y el inicio de la carpeta de investigación. Según la información, el joven había sido asegurado previamente por elementos de la Policía Municipal tras un reporte de alteración del orden público y daños a propiedad en la colonia Ejidal de Canatlán. Posteriormente fue trasladado al Hospital Integral para su certificación médica y después ingresado al área de detención temporal. El personal de la corporación informó que familiares del joven acudieron a las instalaciones con la intención de realizar los trámites para ingresarlo a un centro de rehabilitación. Más tarde, durante una revisión en el área de celdas, los oficiales detectaron que el detenido no respondía, ya que estaba inconsciente por autolesión, por lo que solicitaron de inmediato el apoyo a los cuerpos de emergencia.
2: Son exactamente ya las 8:49. Vamos a más información de carácter policíaco. Hoy también le compartimos la siguiente información, y es que pues presentó 5 incapacidades médicas falsas para no ir a trabajar. Pues un hombre fue vinculado a proceso por su probable responsabilidad en el delito federal de uso de un documento público falso, luego de que presuntamente presentara 5 incapacidades médicas apócrifas en su centro de trabajo. Pues la Fiscalía General de la República informó que el imputado fue identificado como Julián N., quien fue detenido por elementos de la Policía Federal Ministerial en las inmediaciones de la colonia del Maestro, en la ciudad de Durango, en cumplimiento de una orden de aprehensión. Pues de acuerdo con la investigación realizada por el agente del Ministerio Público de la Federación, adscrito a la Fiscalía Especializada del Centro Regional, o que es la FECOR, el ahora imputado habría utilizado 5 licencias médicas falsas para justificar ausencias laborales, una conducta que constituye un delito del orden federal. Pues durante la audiencia inicial, el juez de control determinó vincularlo a proceso y fijó un plazo de 6 meses para el cierre de la investigación complementaria. La Fiscalía General de la República recordó que conforme al principio de presunción de inocencia, Julián N. será considerado inocente mientras no exista una sentencia condenatoria emitida por la autoridad judicial competente. Finalmente, la dependencia reiteró su compromiso con la investigación y la persecución de los delitos federales e invitó a la ciudadanía a denunciar cualquier conducta ilícita de manera presencial, telefónica o bien de forma anónima.
3: En más información, un vehículo con reporte de robo fue localizado la tarde de este martes en calles del fraccionamiento El Huizache 2, luego de que su propietario lo identificó y solicitó el apoyo de las autoridades. El reporte se recibió alrededor de las 16 horas cuando una mujer informó al sistema de emergencias que tenía a la vista su automóvil de la marca Nissan, línea Suru, modelo 94, color blanco, con cola de pato negra, el cual había sido robado el pasado domingo. La unidad fue ubicada sobre el andador Quetzal, casi esquina con la calle Ixtitzóchil. La afectada permaneció en el sitio en espera de la llegada de los elementos policíacos para la verificación del vehículo y el seguimiento del caso. De acuerdo con el reporte de seguimiento, la propietaria decidió hacerse cargo del automóvil para evitar que continuaran sustrayéndole piezas, ya que únicamente detectó el faltante de la batería.
2: Son ya las 8:52. En más información que le compartimos el día de hoy, una mujer resultó con varios golpes a manos de su esposo, un individuo que logró escapar antes de la llegada de las autoridades. La agresión ocurrió en un domicilio del fraccionamiento Aranza. La víctima lleva las iniciales en su nombre, EDA, quien dijo tener 31 años de edad y vivir en la calle Fuerteventura del asentamiento ya mencionado. Pues los hechos ocurrieron cuando ambos estaban en su domicilio y se desató una discusión por problemas diversos. En medio de estos, el sujeto de nombre Juan Manuel A, de 37 años de edad, se tornó cada vez más agresivo. En determinado momento agarró a puñetazos a su esposa, que como pudo se resguardó, y fue así que llamó al número de emergencias 911. El tipo, al ver que ella buscaba ayuda, decidió salir del domicilio y escapar. Los policías arribaron, pero dado que el sospechoso ya no se encontraba por la zona, le dieron los pasos a seguir para poder denunciarlo y que proceda conforme a la ley.
3: Son ya las 8:53, vamos a una pausa y regresamos.
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0: Ya estamos de regreso con la información más relevante, todas las mañanas.

0: 8 de la mañana, 57 minutos. Estamos llegando al final de la información el día de hoy.
1: Les deseamos que pasen un excelente jueves. Despedimos este noticiero por el día de hoy. A nombre de mi compañero, el licenciado José Luis Chávez Peinado, y se despide su servidora Miroslava Román Mendoza.
0: Vamos a finalizar con nuestra gente y nuestras costumbres. Los esperamos el día de mañana.
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3: Dolores del Río, la primera actriz hispanoamericana que conquistó Hollywood. Su belleza le permitió trabajar en las estrellas del séptimo arte del momento y ser la inspiración de numerosos pintores. Aquí te presentamos Dolores del Río y su historia. La actriz mexicana Dolores del Río, conocida internacionalmente, intervino en decenas de películas mudas y sonoras de Estados Unidos, México, España.

0: pero que sus juegos de muecas frente al espejo y el baile le ayudaron a superar su timidez y la situación familiar le permitió recibir una esmerada educación. En el año 1921, a la edad de 15 años, Dolores del Río se casó con el escritor Jaime Martínez del Río, 18 años mayor que ella, y de quien heredó su apellido artístico. Era un rico hacendado licenciado en leyes, por lo que la boda fue faustuosa, y el viaje de la luna de miel duró años por Europa, en los que hasta se codearon con la realeza española. En uno de los encuentros de sociedad a los que estaba acostumbrada a asistir, la belleza de Dolores del Río llamó la atención del director estadounidense Edwin, que quedó impresionado por la personalidad de la joven, a la que calificó como la Rodolfo Valentino femenina, y le invitó a interpretar el pequeño papel en la película que estaba dirigiendo por aquellas fechas en Hollywood. El rostro de Dolores del Río inspiró a pintores como Diego Rivera, Covarrubias y Orozco, pero el Hollywood de sus primeros tiempos no buscó en ella la belleza mexicana, sino que, depiladas las cejas y empequeñecidos labios, hizo de francesa el precio de la gloria. Se convirtió en la mujer latina por excelencia, un arquetipo de pasión y fuego alimentado por la fantasía americana. Permaneció en Estados Unidos hasta el año 1942, con un trabajo casi ininterrumpido en 28 películas y convirtiéndose en una de las figuras señeras de la época dorada de Hollywood y, por extensión, en una personalidad halagada internacionalmente y perseguida por las revistas especializadas. El último trabajo como actriz de Dolores del Río lo realizó en el año 1978. A partir de ese momento, su salud se deterioró hasta que falleció a causa de una hepatitis crónica en California el 11 de abril del año 1983. Sin embargo, su legado es mucho más que la vida de cuento de hadas que tuvo hasta triunfar en Hollywood. Y también ser profeta en su tierra, ya que contribuyó a allanar el camino a las sucesivas generaciones de artistas mexicanos que soñaban con llegar a la meca del cine. Ahora, ya sabes algunos datos de un personaje ilustre de la ciudad de Durango, Dolores del Río.
1: Yo no pensaba en el cine. El cine pensó en mí.
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2: Reciban un cordial saludo, reciban un saludo fraternal de este su amigo y servidor, el maestro Juan Diego, que se encuentra aquí nuevamente con todos ustedes, hermanos de mi alma, llegando a esta persona, llegando a este hombre, llegando a esta mujer que ya está cansado. Cansado de tanto batallar, de tanto sufrir, de tanto ponerle la cara dura a la vida, pero dándose cuenta que la vida le está poniendo la cara dura precisamente a usted. Si en este instante usted, hermano de mi alma, quiere comunicarse, quiere hacerme la pregunta más importante de su vida, saber si viene siendo víctima de una brujería, de una hechicería, de un trabajo oscuro y negativo, lo invito para que en este instante usted pueda llamar, lo invito para que en estos momentos usted se pueda comunicar conmigo y hacerme esa pregunta, saber si viene siendo víctima de una brujería, de una hechicería, de un trabajo de maldad, de daño que hayan realizado o que hayan hecho en contra de su vida, para verlo a usted sufrir, para verlo a usted batallar, para verlo a usted completamente tirado, postrado en una cama, para verlo a usted infeliz, para que no pueda usted encontrar ese amor, no pueda encontrar esta paz, no pueda encontrar esta tranquilidad alrededor de su hogar, de su familia, dándose cuenta que sus hijos se están perdiendo en el mal vicio, dándose cuenta que sus hijos se están perdiendo en las drogas, en el alcohol, dándose cuenta que su esposo o su compañera está cambiando, cambiando sin motivo alguno, cambiando de una forma repentina. Si usted quiere comunicarse, quiere hacerme esa pregunta, usted se puede comunicar aquí en cabina, pregúnteme, dígame o regáleme su fecha de nacimiento, le voy a decir a ciencia cierta quién le quiere, quién le miente o quién le engaña. Le voy a mostrar y le voy a enseñar el rostro de ese enemigo oculto y le voy a decir el nombre de esa persona, para que sepa usted de quién cuidarse. Recuerde que no somos moneditas de oro para caerle bien a todo el mundo. En esta vida existe más la maldad que ni siquiera la misma caridad. Personas que no se tientan el corazón con fin de perjudicarle, con fin de dañarle y con fin de verlo a usted sufrir, de verlo a usted batallar. Recuerde que en esta vida se mueren más personas de envidia que ni siquiera del mismo cáncer. Personas que se están dando cuenta que usted está triunfando, que se están dando cuenta que usted está saliendo adelante en ese negocio, que está prosperando, que tiene bastantes ventas, y se están dando cuenta de que usted está prosperando, entonces ahí es donde llega la maldad, ahí es donde llega el daño. Comuníquese, desengáñese. Todos los santos días estoy aquí, listo y presto para poderle ayudar, para poderle a usted, hermano de mi alma, sacar de ese problema, sacar de ese hueco, sacar de este agujero que me lo tienen a usted destruido, que me lo tienen a usted opacado, para que usted pueda romper de una vez y definitivamente estas cadenas que me lo tienen en el fracaso, estas cadenas que me lo tienen hundido en la miseria y en la decepción de la misma vida. Si en estos momentos usted no necesita la ayuda de este su amigo y servidor, el maestro Juan Diego, recuerde que puede comunicarse en cualquier momento, en cualquier instante. Apunte este número telefónico para que cuando sea necesario usted se pueda comunicar, para que usted me pueda llamar, para que usted se pueda desengañar, para que pueda encontrar una solución ante este problema, ante esta dificultad. Ya han sido muchas las personas que han encontrado un cambio, ya han sido muchas las personas que han encontrado una solución ante este problema, ante esta dificultad. Que usted también sea una persona que rompa estas cadenas, como lo hizo el hermanito que nos visitó y que encontró realmente un cambio en su vida. Comuníquese, llame en este instante.
3: A continuación escucharemos juntos un testimonio de una persona valiente

0: de alguien que decidió enfrentar sus problemas y que buscó la ayuda del maestro Juan Diego. Y él, con su sabiduría, ha logrado detectar el mal y alejarlo para siempre de su vida. Escuchemos.
1: Doy gracias al maestro Juan Diego porque él nos abrió camino para llegar a donde nuestra sanación se encontró, que había una mala voluntad. Nos tocó sacar cosas del panteón y se tuvo que hacer unas velaciones para sanarnos y estar bien en salud. Estoy agradecida porque él nos orienta y nos va guiando y nos va llevando a donde está la maldad para curarnos y estar en armonía en el hogar, y principalmente para la salud y para seguir adelante. Yo le doy gracias al maestro Juan Diego por ser una persona que tiene paciencia y que él nos va ayudando para sanarnos. Estoy muy agradecida y yo se lo recomiendo.
0: Así es como las personas agradecen al maestro Juan Diego después de haber recibido el consejo y la ayuda para salir adelante. 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Continuamos.
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3: Quiero que escuchemos este testimonio nuevamente.
0: A continuación escucharemos juntos un testimonio de una persona valiente, de alguien que decidió enfrentar sus problemas y que buscó la ayuda del maestro Juan Diego. Y él, con su sabiduría, ha logrado detectar el mal y alejarlo para siempre de su vida. Escuchemos.
4: Yo llegué aquí a visitar al maestro. Me sentía muy mal, me sentía que ya no tenía yo fuerzas. Yo no entendía lo que me pasaba, pero hasta que mi esposo insistió con traerme con él y fue lo mejor que pudo haber hecho, traerme aquí, porque yo me sentía totalmente ya acabada, no entendía por qué. Ahora, después de cuando yo llegué a él a visitarlo, él me dijo que había un mal aquí en mi cuerpo, y pues al principio todavía seguía en duda, pero cuando ya pasó todo lo que él me dijo que tenía que hacer y salió algo totalmente de mi cuerpo, algo feo, escalofriante, que no entendía qué era lo que era. Ya de ahí para acá yo ya me he sentido mejor. Yo he estado agradecida con Dios, con él, con mi esposo, porque he estado mucho tranquila. Ya me siento totalmente mi cuerpo, que soy yo, porque ya no podía estar yo tranquila. Y ahora sí, ya. Ahorita un poco todavía tengo de insomnio, pero estoy más tranquila de cuando yo llegué aquí. Estoy bien. Yo recomiendo al maestro. Lo recomiendo 100%, que es una persona buena. Buena.
0: Así es como las personas agradecen al maestro Juan Diego después de haber recibido el consejo y la ayuda para salir adelante. Usted puede ser el próximo. No dude en llamarnos, o mejor aún, en visitarnos y ser una de las personas que pueden decir: yo salí adelante con la ayuda del maestro Juan Diego. Continuamos.
3: No necesita usted apartar su cita. Puede llegar directamente. Así como van llegando, así mismo les voy atendiendo. Si usted quiere separarla, pues ya con mucho gusto yo le puedo decir un horario específico, o le puedo decir un horario en el cual sí le pueda atender, para que pueda tener usted ese espacio con tranquilidad conmigo, para que así no tenga que esperar de más. Atendiendo, curando, sanando a este hombre, a esta mujer, que venga siendo víctima de una brujería, de una hechicería, de un trabajo oscuro, de un trabajo negativo que estén realizando para perjudicarle, para verlo completamente a veces hundidos en las mismas drogas, en el alcohol. He tenido que desenterrar personas en medio de los licores, en medio de las mismas drogas. ¿Para qué? Para que esta persona esté cada vez más decepcionada, más destruida, para que se destruya, para que se acabe su hogar, para que se acabe su familia, para que esta persona no pueda ser feliz, para que esta persona no pueda ni siquiera trabajar. Porque la maldad, téngalo por seguro, que realmente existe. La maldad es algo que no lo podemos ver, pero ahí está. Es algo que no es palpable, pero ahí está, haciendo y causando este problema, causando esta dificultad alrededor de su vida. Así es que usted, hermano de mi alma, no siga sufriendo en silencio, tome la decisión más importante, la decisión más importante de su vida, y cambie su vida definitivamente para que usted pueda ser una persona de triunfo, una persona de éxito. Así es que ponga la confianza, hermanito del alma, para que yo se la pueda brindar y para que yo le pueda ayudar. Hermanitos de mi corazoncito, ya se nos terminó el tiempo, no me queda más que despedirme de todos ustedes, invitarlos para que el día de mañana a esta misma hora podamos estar aquí en frecuencia, y me despido de todos ustedes. Paz y armonía, mis hermanos del alma.
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2: Es mediodía. Hagamos un breve paréntesis en el trayecto diario de nuestra vida y elevemos al cielo una plegaria como muestra de gratitud.

0: Señor, convencidos de tu infinita bondad, elevamos los brazos al cielo, invocando tu misericordia, para que perdones nuestros errores y derrames tus bendiciones sobre nuestras familias. Líbranos de nuestros enemigos, de las enfermedades y vicisitudes. Guárdanos de la violencia, de la congoja y aflicciones. Protege y bendice nuestros hogares e indícanos tu senda para seguir nuestro peregrinar por el camino del bien.
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1: Esta canción es la primera vez que la tocamos en vivo. Muchas gracias, muchachos,
2: por sacarla.
1: Gracias por

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2: Hola, ¿qué tal? Un saludo muy especial, un saludo caluroso, un saludo muy cariñoso a todos nuestros queridísimos hermanos del alma que nos sintonizan, a todas las personas, a todos los hermanitos y hermanitas que siempre nos acompañan a través de este espacio, que están pendientes de ese mensaje de motivación, de ese mensaje de fuerza, energía que siempre estamos llevándole a ustedes a través de nuestro programa, para que a partir de este momento puedan participar de nuestro programa. Para que usted que nos escucha no se quede sin la oportunidad de cambiar su vida, de buscar el camino correcto hacia la felicidad, hacia la prosperidad, hacia el éxito, hacia la buena salud, mi hermana, mi hermano, mi amigo, mi señora, usted que se encuentra en su rancho, allá en su casa, en su lugar de trabajo, a usted que va en su carro, usted que se encuentra en este momento laborando o tal vez realizando las labores del hogar. Yo le invito para que siempre hagamos el bien a nuestro prójimo, para que siempre extendamos esa mano amiga, esa mano de ayuda, para que seamos buenas personas de gran corazón, porque para eso llegamos a este mundo, para eso se nos dio esa oportunidad de vida, para poder ayudar y servir, para hacer buenas obras en esta tierra, mi hermano, mi hermana. Pero en este momento también quiero dirigirme a esas personas que están al borde del desespero, que están en la lamentación, el sufrimiento, para entregarles ese mensaje de esperanza. Porque quiero decirle, mi hermano, que si hay una

0: dudas en un pasado, presente y futuro.
1: Y seguimos compartiendo en este programa tan especial que es de ustedes y para ustedes. Recibiendo llamadas. Ya tenemos llamada en línea en este momento. Sí, ¿con quién tengo el gusto?
2: Gabriel Mejía Reyes.
1: Gabriel Mejía. ¿Fecha de nacimiento?
2: Septiembre 12, 70.
1: Septiembre 12 del 70. Septiembre 12 del 70. Y a través de las cartas del tarot, aquí puedo ver una persona luchadora, ver una persona emprendedora, una persona berraca, echada para adelante. Pero de un tiempo para acá, las cosas cambian, ¿sí? Lastimosamente, de un tiempo para acá ya las cosas vienen cambiando de rumbo. Dime una cosa, aquí me marca que tienes un negocio, pero dime algo, ¿tú has encontrado en algún momento algo a la entrada de tu negocio? ¿Es así o no?
2: Primero encontré así manchas así como de tierra, y luego ya cuando después de lograr abrir y tener abierto al público, por decir así, y checando, encontré unas bolsas con unos recipientes donde había tierra, como cabellos. Luego veía yo en la entrada de la reja sal y como unos especie de unos papeles así como con escritura, al parecer oraciones.
1: ¿Y qué hiciste con eso?
2: Lo recogí con una bolsa, lo eché al cesto de basura y pues así lavé y todo lo demás, ¿no? Posteriormente lo seguí encontrando y así lo he hecho, recogido y tirado. Pero pues le digo que ya ahora mi situación ha cambiado desfavorablemente mucho y muy
1: Bueno, pues esto es un salamiento de alto poder, como lo llamamos aquí espiritualmente. Un salamiento de alto poder. Otra cosa, hija, tú tuviste problemas con una empleada tuya, como que la insultaste, la trataste mal. Séme sincero, dime la verdad.
2: Sí, sí, la verdad, sí. Honestamente, sí, en su momento, pues, estaba yo muy enojado, ¿no?, por la confianza que me había roto, ¿no? Y sí, fue algo un poco fuerte, quizá, de mi parte, pues, mal hecho, ¿no?
1: Bueno, ella es la que te está trabajando con esa brujería, se valió de la ayuda de un brujo, por supuesto, para realizarte esta maldad, para hacer esta porquería y tirártela a la entrada de tu negocio, y por eso todos estos problemas, por esto esta mala racha, por eso esa intranquilidad, esos problemas también en tu salud que ya te están generando. Entonces nos vas a visitar para retirar ese salamiento, para retirar ese fracaso y que nuevamente alumbre la suerte para ti y obviamente la paz, la tranquilidad, la armonía, la felicidad en tu hogar, en tu vida.
2: Ok, maestro, ahí estaré con usted y le agradezco haber tomado la llamada y sobre todo le pido por favor que me ayude.
1: Te esperamos cuanto antes. Que Dios te bendiga.
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1: Recuerde que de maldad estamos rodeados. Son personas negativas, personas envidiosas, personas llenas de odio, de rencor, de maldad, que están dispuestas a atacar, a hacer daño y se valen de trabajos oscuros para destruir su vida, para arrebatarle su familia, para arrebatarle su dinero, para arrebatarle sus negocios, para que usted le vaya mal. Si usted cada día siente que va de mal en peor, que cada vez está más en la quiebra, su dinero no le rinde, no le fluye, le llega, pero se le va como el agua. Todo negocio que usted empieza a realizar en su vida siempre fracasa, siempre falla, nada le sale bien, sus socios le traicionan, su jefe siempre le miente, sus empleados le engañan.

0: Le roban. Tenga mucho cuidado, mi hermano. Tenga mucho cuidado, mi hermana, porque usted puede estar siendo víctima de un hechizo, una maldad, una brujería. Siempre llegan aquí algunos hermanitos y hermanitas que han llegado a nuestro consultorio tristes, agotados, cansados, angustiados, cargados de dolor, de desesperación, de tristeza. Me dicen: mire, maestro, no sé qué hacer, siento ganas hasta de suicidarme porque no encuentro una solución, nada me sale bien, todo me sale mal en la vida, me va mal en el campo del amor, con mi pareja, me traicionan, toda persona que llega a mi vida se va de un momento a otro inexplicablemente. Esas señoras que llegan a consultorio y me dicen: mire, es que mi marido cambió de un momento a otro, mi esposo ya no es el mismo, se fue con otra mujer, nos dejó solos a mí, a mis hijos. Mi hermana, recuerde que las envidias existen y tal vez otra persona está realizándole trabajos de brujería a su esposo para alejarle, para arrebatárselo, para dañarle el amor en su vida, en la vida de él, para dañar su matrimonio, para dañar su hogar, para acabarle en el campo del amor. 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Descubra qué es lo que está pasando en su vida.
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0: Este es el momento para que usted levante su teléfono, para que tome una decisión y no espere a que sea demasiado tarde. Tenemos oyente en línea, ¿sí? ¿Con quién tengo el gusto?
2: Yasmín López.
0: Yasmín López. Yasmín López. ¿Fecha de nacimiento, Yasmín?
2: Marzo 16 de 1990.
0: Marzo 16 del 90, del signo Piscis. Marzo 16 del 90, signo Piscis. Dinos una cosa, ¿qué fue lo que te motivó a llamarnos?
2: Que yo estoy desesperada porque tengo muchos problemas en mi familia y debido a eso pues he agarrado vicios de alcohol y quiero saber qué es lo que tengo, cómo me puedes ayudar.
0: Veo que eres una persona de carácter fuerte, las cosas no salen bien, los hombres se alejan, te traicionan, problemas en tu familia, nada te sale bien, de un momento para acá vas de para atrás en todo sentido.
2: Sí, por eso a veces me desespero y quisiera salir corriendo o hasta a veces no tengo ganas ni de vivir.
0: Bueno, esto es a raíz de una brujería, de un mal puesto de parte de una vecina que te envidia. Dinos una cosa, ¿quieres curarte, quieres liberarte de este mal?
2: Sí, por eso yo le estoy llamando para que me diga cómo me puede ayudar, porque ya quiero salir de esa oscuridad en la que me siento.
0: Pues entonces visítanos, no esperes más, visítanos si es posible hoy mismo. Vas a traer agua bendita, una veladora blanca y toda tu fe y confianza, ¿ok?
2: Ok.
0: Gracias por tu llamada, que Dios te bendiga. Hermanita, hermano, tenga cuidado porque esos enemigos ocultos en ocasiones también pueden ser personas cercanas, pueden ser familiares, puede ser la vecina, el vecino, el primo, el amigo, que por una u otra razón no quiere verle bien. Esas personas que nos visitan o nos llaman y nos dicen: hermano, tengo este problema, esta enfermedad, no me va bien en los negocios, estoy atrapado por los vicios, no me va bien en el campo del amor y he hecho miles de cosas pero nada me ayuda. He visitado a cualquier cantidad de personas, médicos, curanderos, brujos y nadie me da una solución. Por eso yo le invito hoy a que usted tome la decisión de cambiar su vida. Llámenos en este momento aquí en vivo a través de este programa de radio o en cualquiera de los horarios. Todos los días estamos atendiendo sus llamadas, estamos también atendiendo consultas en nuestras oficinas y pronto podamos atender su caso. No espere a que sea demasiado tarde. Mi hermanita, si usted siente, percibe que está siendo víctima de daño, maldad, hechizo, brujería, visítenos, llámenos. Vamos a realizarle un estudio, también una lectura de las cartas del tarot para descubrir qué tipo de problema tiene usted, si este es un problema que tiene solución médica o si es un problema natural o si es un problema en el cual podemos intervenir y realizar un tratamiento especial para sanar, para curar, para liberar.
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0: Vamos llegando a la recta final de nuestro programa, pero seguimos invitándole para que usted se comunique con nosotros, para que se contacte y así poderle ayudar, así poderle solucionar ese problema que tanto le aqueja, que tanto le ha hecho sufrir, que tanto le atormenta. Llámenos ahora mismo, no lo piense más, no espere a que sea demasiado tarde, no dejes para mañana lo que puedes hacer hoy. Mis hermanitos del alma, mis hermanitas de Dios, un gran abrazo, un feliz resto de día. Que Dios los bendiga y que Dios me bendiga. Hasta pronto.
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1: ¡Buenas! ¡Buenas tardes, Durango! ¿Cómo están? Oigan, qué gusto, qué placer saludarlos en esta tarde maravillosa, en esta tarde espectacular. Tarde de jueves, casi, casi fin de semana. Fin de semana chiquito. El último de la villista. Aquí andamos a la orden. Buenas tardes. ¿Cómo están? Ya llegué, ya estoy aquí con todos ustedes y estoy hasta las 7 de la tarde para complacerlos, para que me diga qué onda, qué rollo, qué plan, qué hay que hacer. Y yo con todo el gusto del mundo los atiendo ahí en mi WhatsApp, 618-233-2010, 618-233-2010. ¿Qué onda? Buenas tardes.

0: Andamos por acá, buenas tardes. Para mí es un gusto, es un placer saludarlos. Me encuentras en mis redes sociales como Manuel Aguilar, mi Facebook, Manuel Locutor Aguilar, mi página, Manuel.lamejor, mi Instagram. Ahí me encuentras en mis redes sociales con todo el gusto del mundo y me dices qué onda, qué rollo, qué plan. Y yo con todo el gusto del mundo los atiendo. Bien, también, también a través de las redes sociales de La Mejor FM 103.7, La Mejor. Así mero. Así mero, estamos en Facebook, Instagram y TikTok, ¿verdad?
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0: ¿Van a ir el día de hoy al duelo de acordeones o qué?
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0: Invasores y Cardenales de Nuevo León presentes el día de hoy en nuestra velaria. Ahí van a estar estos viejos el día de hoy.
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0: Bueno, aquí andamos a la orden, Ya me puedes platicar, me puedes decir lo que ustedes gusten, manden y deseen. Si andan chambeando, saluditos. Si andan trabajando, les mando un saludote, échele ganas, Hoy es quincena, hoy como quiera hay billetes en Durango. Hoy aflojaron, hoy pagaron. Oigan, vamos a ver quién anda por acá en mi WhatsApp. A ver, espérame, vamos a ver quién está por acá. Mi Lupita, buenas tardes, ¿cómo está usted? ¡Qué milagro!
2: Hola Manuelito, me pone la canción de Ave Cautiva, por favor. Gracias, que tenga un excelente jueves. Yo todos los días lo escucho, aunque no me comunique con usted.
0: Yo lo sé, mi Lupita, yo lo sé.
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0: Dice, muy buenas tardes, amigas Manuel Toño Castillo del Ojito. Soy Toño Castillo del Ojito de Agua. Tendrá la rola de Señorita Cantinera con Fermín Soto, el Alacrán de Durango. ¿Usted cómo inventa canciones, usted? ¿Cómo saca canciones de quién sabe dónde? ¿De cuál, quién sabe cuál álbum?

Entonces ahí andamos a la orden, ¿eh? 618-233-2010. Usted me dice pues lo que ustedes gusten, manden y deseen, y pues yo con todo el gusto del mundo los atiendo ahí en mi WhatsApp, ¿verdad? Así mero, usted me platica, me informa y demás. Si anda comiendo, buen provecho. Le mando un saludote a toda la gente que ya está en sintonía a través del 103.7 y del 760M. Soy Manuel Aguilar y soy el vato más complacido de la radio. Estoy con ustedes hasta las 7 de la tarde en este juevesito rico, jueves sabroso. Buenas tardes, Durango. Bienvenidos.

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Martillos, las 4 de la tarde con 33. Dice por acá, Toñito, gracias. Muchas gracias por conocerme, Manolito. Eso es todo. Gracias. Gracias a usted, mi Lupita. Gracias a usted, mi Lupita, por estar

0: Oye, dice por acá, hola, buenas tardes, ¿me podrías poner en complacer con la canción de Sigue Sin Mí de los Pescadores del Río Concho? Gracias, bonito jueves.
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0: para usted, preciosa. Sigue Sin Mí de los Pescadores del Río Concho. A ver qué dice por acá mi Super Javi. ¿Qué onda, amigo? ¿Cómo estás? Buena tarde.
2: ¿Qué rollo? ¿Qué tranza? ¿Qué show, Manuel? Hola, aquí andamos a la mera orden. Arriba la cerrajería Tamayo.
0: Arriba esos viejos chambeadores.
2: Ponme una chida de los invasores, mi Manuel. Ya para calentar motores, porque se va a poner bueno. Esa que dice degenerado, para que vayan sabiendo de qué lado masca la iguana.
0: Degenerado. A ver, espérame. A ver, espérame.

disfruto, Simón, ¿verdad? Esa mera. Degenerado. Ya está. Simona, la mona pelona en la programa, mi rey, ya te la sabes. Y luego con todo el gusto del mundo. Entonces voy a mandar esta rola que me estaban pidiendo de los invasores. Y luego seguida viene la rola de los pescadores del río Concho. ¿Les parece? ¡Sobres pues, padrinazo! ¡Jalaos de los pelos! Aquí nomás, en la mejor FM 618-233-2010. Aquí nomás.

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2: Revista del Consumidor Radio. Los pantalones de mezclilla son un clásico, pero no todos te ofrecen la misma calidad. Hoy te revelamos cuáles de los 30 modelos que analizamos son realmente los más duraderos.
3: Quédate en Revista del Consumidor Radio.
1: Revista del Consumidor.
3: ¿Sabes cómo surgió la mezclilla? Este tejido, conocido mundialmente como denim, toma su nombre de una ciudad al sur de Francia llamada Nimes, donde comenzó a fabricarse en el siglo XVI. Tradicionalmente, la mezclilla se fabrica con algodón tejido de sarga, que le da esas clásicas líneas diagonales y gran durabilidad.
2: Por eso, durante el siglo XIX, estos pantalones se popularizaron entre mineros y obreros que realizaban trabajos pesados. Con el tiempo, dejaron atrás las minas para conquistar la cultura popular.
3: Y aunque hoy forma parte de la moda cotidiana, en años recientes, la industria textil ha buscado producir la mezclilla de manera más sostenible mediante tecnologías que reducen el consumo de agua, utilizan fibras recicladas y emplean procesos menos contaminantes. Gracias a ello, continúa siendo una prenda básica que ha acompañado a distintas generaciones durante más de un siglo.
2: Por eso el Laboratorio Nacional de Protección al Consumidor analizó su calidad, resistencia y durabilidad.
4: Hola, ¿qué tal? Soy el ingeniero Luis Armando Juárez Mendoza, del área textil del Laboratorio Nacional de Protección al Consumidor, donde realizamos un estudio de calidad de pantalones de mezclilla para caballero. En esta ocasión analizamos 12 marcas con 30 modelos, de los cuales 13 son en 100% algodón y los 17 restantes fueron en mezcla de algodón con poliéster y elastano. Se realizaron los siguientes ensayos: información al consumidor, acabados, determinación de la masa por unidad de área, resistencia a la tracción, resistencia al rasgado, cambio dimensional, la determinación del torque y elasticidad o deformación del pantalón. ¿Pero qué les parece si vamos a ver los resultados de este estudio de calidad de pantalones de mezclilla?
3: Todos los modelos analizados cumplen con su información comercial, con su declaración de fibras y con su prueba de acabados. En el caso de los pantalones de tela 100% algodón,
2: en la prueba de durabilidad, un modelo de la marca Silver Plate calificó con excelencia.
3: Los 5 modelos que se encogieron ligeramente después de 3 ciclos de lavado son Cimarrón Jeans, Furor, Oji y 2 de Silver Plate. Ahora continuamos con los resultados para los 17 modelos fabricados con tela a base de mezcla de fibras. Al igual que en la categoría anterior, todos los modelos cumplen con su información comercial, con su declaración de fibras y obtuvieron una calificación de excelencia en la prueba de acabados.
2: En las pruebas de resistencia, 3 modelos destacaron como los más duraderos del análisis, uno de la marca Levi's y 2 de Oji.
3: Un modelo de la marca Lee y otro de Oji se encogieron ligeramente.
2: Respecto a la talla, estos modelos resultaron ser un poco más grandes de lo que indican en la etiqueta. 3 de la marca Oji, 1 de Member's Mark, 1 de Furor, 1 de Big John y 1 de Silver Plate. Antes de comprar un pantalón de mezclilla, toma en cuenta las siguientes recomendaciones.
4: Es muy importante que al comprar un pantalón, tú lo laves, ya que todas las prendas, inclusive los pantalones de mezclilla, son lavados con colorantes. Estos colorantes llevan químicos que aún así, si la empresa no hace un lavado correcto, se van a quedar impregnados y cuando te lo pongas o coloques, ya que este producto va directamente a la piel, puede llegar a irritar. La diferencia en tallas que pueden presentar los diferentes tipos o cortes de los pantalones es precisamente debido a eso, al corte que cada diseñador de la marca presenta. Pero algo muy importante que debe respetar es la cintura. En la etiqueta te informa esa talla. Y el largo, hay algunos pantalones que tú vas a encontrar 34x32. El primer número te indica la talla, que es el contorno de la cintura, y el segundo número te indica la longitud del costado de la pierna. Si la mezclilla de tu pantalón es más gruesa o delgada, no es un indicativo de que va a resistir más o menos. Eso va a depender del gusto de la persona, pero el pantalón de mezclilla te va a ofrecer más resistencia si viene acompañado con poliéster, pero va a ser cuestión de gusto. Si quieren tener mayor información sobre el estudio de calidad de pantalones de mezclilla para caballero, consulten la Revista del Consumidor, ya sea impresa o digital.
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3: ¡Ay, santo niño de Atocha! ¡Santo niño de Atocha! Oye, ya solo nos separan 12 minutos ya para que den las 5 de la tarde, 12 minutos. Y van a ser las 5 de la tarde. El nuevo. Oigan, ahorita estaba con mi jefe. Y le voy a platicar, El nuevo ritmo. Porque me emocioné, estoy contento, estoy feliz.
4: De medio lado, acurrucao, el tao tao.
3: Pues resulta y resalta.
4: El tao tao.
3: Te digo que nos llegaban los números de la programación, ¿verdad?
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3: Y déjame decirte que de 4 a 7 de la tarde, la mejor FM tiene el número 1. Y de verdad, son demasiados puntos, ¿eh? Miren, déjenles platico. Tenemos arriba de 6,000 oyentes. Y el segundo lugar, de 4 a 7 de la tarde.
4: El nuevo ritmo que causamos sensación. Se baila así.
3: Tiene 2,100.
4: Acurrucao.
3: Entonces, ¿qué quiere decir?
4: Está botado de medio lado.
3: Que el segundo lugar está muy retirado de un servidor. Pero para mí es un gusto, es un placer que ustedes hagan este programa el favorito de las tardes, ¿eh? De verdad, para mí es un gran gozo que ustedes nos hayan posicionado en el primer lugar del programa favorito de las tardes. Así me atrevo a decirlo, ¿eh? Porque aquí están los números. Inclusive, me los voy a compartir en redes sociales. Ahorita los voy a compartir para que estén ahí, pues, al pendiente, ¿verdad? Y de verdad yo les agradezco mucho, mucho a ustedes, porque por ustedes
4: el nuevo ritmo
3: estamos en ese lugar, ¿eh?
4: Ay, vente, moranita, bailemos el tao tao.
3: Así que ese reconocimiento es para ustedes.
4: Se baila así, de medio lado.
3: Dice, puedes mandar para Cristian Gaitán hasta Nebraska, dos ponte a trabajar, ok, y una rola, pero la que sea, ahí está, muy bien. Saludos para Cristian Gaitán hasta Nebraska, perfecto, ahí le va, baila mi Cristian.
5: Ponte a trabajar, huevón.
3: Uno.
5: Ponte a trabajar, huevón.
3: Dos.
5: Ponte a trabajar, huevón.
3: Ese fue de cortesía, ¿verdad? ¿Qué onda, mijote? ¿Cómo andas?
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3: La neta, y ahí están los números, ¿eh? Los números no mienten, así que, pues, lástima, sorry. ¿Qué se puede hacer? Oye, a ver, ¿qué dice por acá? A ver, dice mi Meni, buenas tardes. Para mandar saludos al niño Barbas de Perro y, caray, y para el Cholo Cara de Bruja, de parte de su matrimonio. Don Giovanni, con una rolita de los sembradores, gracias. Ay, para el maestro mayor, Manuelito, ya está, con todo el gusto del mundo, una de los sembradores, Simona, la mona pelona. A ver, mandamos algo de los sembradores de la sierra. A ver, esta perrona, la perdí, lo sentí al contestar mi llamada. No, hombre, si les digo que ya me puse más contento de lo que andaba, la neta, buenas tardes.
7: Manuel, buenas tardes, mi Manuel.
3: ¿Qué onda, mijote? Cállate.
7: ¿Por qué estoy escuchando esta estación a estas horas? Y el Manuel, ¿qué onda?
3: ¿Qué onda, ay, mi Manuel?
7: ¿Cómo andamos?
3: Muy
7: qué
3: bien.
7: Milagroso. Oye, mi Manuel, ¿me podrás poner una rolita?
3: Sí.
7: De Piensa en mí, de los Canelos Junior, porfa. Ahí nomás para escucharla, mi Manuel, muchas gracias.
3: Piensa en mí, no seas de mojado, llora por mí, llámame a mí, no le hables a él, piensa en mí, los canelos, canelones, ya está, los canelos. A ver, tarangarangarán, Canelos Junior, que en la noche estoy pensando en ti, ¿o no es esa? Ay, no, es que a veces ya me falla, ¿eh? A veces ya me super falla. Pero bueno, entonces vamos a la música a complacerlos a través del WhatsApp 618-233-2010. Vean nomás. ¡Uh! No por nada soy el vato más complaciente. Y el, ahora sí me puedo decir que el vato más escuchado en todo Durango. Buenas tardes.
8: Por él.
3: Y malo, y qué soporte.
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3: Yo. Ahorita les comparto en redes sociales la imagen, ¿eh?
8: No le hables.
3: Ahorita se las comparto. Buenas tardes, pues. Sobres, vámonos.

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0: dice por acá este audio. Buenas tardes, ¿cómo andas?
1: Manolito, Manolito, buenas tardes, buenas tardes.
0: Aquí andamos, a la hora.
1: Saludos, Manolito. Oye, ¿nos puedes poner una cancioncita de los Acosta?
0: Ajá.
1: Ahora que andamos medios agüitadones.
0: ¿Por qué, hombre?
1: La de una novela, Manolito, para escucharla, para... Ya no te digo que para empezarlas a abrir, ya llevamos como un cartón. Manolito, ay, por favor, Manolito, gracias, saludos.
0: Claro que sí, saludos a la gente de la colonia Hidalgo, Simona la Mona Pelona, ¿verdad? La colonia de mi compadre Pablo Carrillo, así dice la canción, ¿verdad? Ok, entonces, a ver, espérame, esa que me estaban pidiendo, así es el nombre de la canción, porfa. Sí, ya la tengo aquí, pero nomás déjame ver si no hice barbaridades, ¿verdad? A ver, espérame. Que sí incita a la violencia.

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0: Oye, ya son las 5 de la tarde, ya con 18 minutos, ¿eh? Las 5 con 18. ¿Va a ir a la feria o qué? ¿Va a ir a ver a los invasores, a los cardenales? No, hombre, ya me vi, ¿eh? Ya me vi con ese duelo de acordeones el día de hoy en nuestra velaria, aquí en La Villista.
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0: El tao tao tao tao tao tao.
1: El tao tao.
0: Bien prendidos ahí, a cante y cante. Y bueno, bueno, bueno. ¿Sí vas a ir?
1: De medio lado.
0: ¿Sí vas a ir, Verónica? ¿De dónde vas a ir? ¿Tú sola? Ay, aquí a gusto, ¿verdad? Tú y yo, la. Tú y yo, el hombre. Esa Verónica ya me dio pendiente. A ver que como hay gente mañosa en este pueblo. Claro que ya mucha amiga, ¿no? Todo quiere hacer con Yola. Ya va a ser nuestra muñeca. Ya va a ser nuestro muñeque. Ay, Dios santo. Y es que la amiga Yola es la... la tía que nunca se casó, ¿verdad? Ay, conmigo ahorita anda bien, bien decepcionada de los hombres. Pues ahí llegó. No se crean. Ay, Diosito santo. Buenas tardes, ¿qué dice?
2: Buenas tardes, mamá. ¿Me podrías poner la canción de Qué Bonito de la Fe Norteña? Y okay, saludos para mi tío Noé de...
0: Ok, qué bonito.
2: Jackson, Tennessee.
0: Hasta allá, hasta Jackson, Tennessee, va el saludo, ¿eh? Saludos, claro que sí, con todo el gusto del mundo. Esa rolita con todo el gusto del mundo se la voy a mandar. Qué bonito sería poder volar y a tu lado ponerme yo a cantar. Esa mera, ¿verdad? A ver qué dice por acá. Buenas tardes, Meño. Mándale un saludo al maestro Nacho, que le gusta pegar piedra y es lo que le tocó andar haciendo. Ahí mándeles un cállese, señora. Ay, qué a gusto. Saludos al maestro Nacho con todo el gusto del mundo, ¿eh? A ver, mire. Ahí le va, péreme. Péreme, péreme. Ahí está, maestro Nacho, ni modo. Ah, déjele subo. Se le sube, ¿verdad?
3: ¡Cállese, señora! ¡Cállese, señora!
0: ¡Ni modo, ni modo! Dice, ¿puedes mandar un saludo para Yair López de la Puerta de la Cantera y ponle un ponte a trabajar, huevón? Simón, mire, ahí le va para mi Yair López.
4: ¡Ponte a trabajar, huevón!
0: Hasta la Puerta de la Cantera,
4: ¡ponte a trabajar,
0: ¿eh?
4: Huevón!
0: ¡Maricruz del Plan de Ayala! ¡Buenas tardes! ¿Cómo anda la Maricruz?
5: ¿Qué onda, Manuel? Oye, para pedirte una canción, una de los Canelos. Se llama Cuando te conocí.
0: Cuando te conocí de los Canelos. Ay, hijo. Cuando te conocí de los Canelos. Ok, ya está. Entonces, se las mando y los complazco ahí a toda la raza para que me diga qué onda, qué rollo, qué plan. Y alístese porque a las 6 tenemos artista invitado, ¿eh? Tenemos artista invitado de 6 a 7 de la tarde para que esté al pendiente. Así que bueno, ahí vengo. Ahí vengo para complacerlos ahí a través de mi WhatsApp 618-233-2010. ¡Se llama! ¡Uy! ¡Qué bonito! ¡Qué bonito sería poder volar y a tus brazos despertar! ¡Hijo Jesús, la neta, Muy perrona esta rola. Muy, muy perrona esta rola para complacerlos allá en mi WhatsApp 618-233-2010. Aquí nomás, en la mejor FM, La Fe Norteña. ¡Sobres!

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1: A las 5 de la tarde, ya a las 5 y media, a las 5 con 31 minutos para ser exactos, ¿eh? Ahí escuchamos la mujer honrada. Una mujer honrada, vale, vas. El oro. Oye, que de hecho esa rola nomás me gusta la entrada, ¿eh? La neta, pero bueno, ahí me la pidieron con todo el gusto del mundo. Los complacía a toda la raza del mero Nayar Durango. Hasta allá va el saludo, ¿eh? Con todo el gusto del mundo. Ahí al chofer que nos trae a todo volumen. Para mí es un gusto. Para mí es un gusto que nos traigan a todo volumen en las rutas, en los taxis, en los Uber, no, hombre. Y lo peor es que a veces me doy cuenta, o lo mejor, vaya, que me doy cuenta por los radioescuchas, no tanto por el chofer a lo mejor pone la estación y ni cuenta. Y ni cuenta, se dice, mándale saludos al chofer que te trae aquí en tal taxi, en tal Uber, o en la ruta tal también, ¿verdad? Porque de hecho, ya me dijeron, los Dorados son muy fan de nosotros, ¿eh? Siempre traen la mejor FM, y eso de verdad para mí me da mucho, mucho gusto. Les platico que la otra vez me subí a una ruta que va para rumbo al Mezquital. Bueno, me subí porque tuve que ir al camión a hacer unas cosas, ¿verdad? Y el chofer traía la mejor. Ah, estaba el noticiero, era la mañana. Entonces, pasa y luego dice: No, yo siempre escucho esa estación. Y luego le digo: ¿A poco? Y luego dice: Sí, me gusta mucho. A veces la apago hasta que ya termino mi ruta. Me gusta más andar en la tarde porque escucho al de la tarde y trae buenas rolas. Y yo, ay, ahora poco. Y ándale que el viejo de la tarde era yo y el señor, nada, está loco, usted también. Igual fumó casi, ¿verdad? Y pues no, si era yo. Y hasta que le mandé saludos al señor bien contento. Pero un saludo, ¿eh? Un saludo para el señor. Si no me equivoco, se llama Arturo y es la ruta que va para el Mezquital. ¿Verdad? Su camión es el azul. Y un saludote con todo el gusto del mundo. A ver qué dice por acá. Buenas tardes.
2: ¿Qué onda, compa Meni? ¿Cómo onda? Anda?
1: Oiga,
2: a ver si me pone una de Polo Urías.
1: ¿Cuál de Polo?
2: Entonces, ¿por qué no vienes? Sí, para que se prenda el rancho, para ver con unas caguamotas.
1: Está bien fuerte.
2: Junto con mi tío Pascual, que no se ha reportado el viejón, pero no. Seguro ya anda gastando el dinero de mi tía. Se quedó con la tarjeta del bienestar, el desgraciado. Ni siquiera picha una caguamita al sobrino.
1: No, es
2: saludos, bien. Amigo. Buenas tardes. Aquí andamos. Se dejó venir el rancho. Compa Meni. El mejor locutor. El que sí
1: ser.
2: Te complace.
1: Sí, los complazco. Yo siempre los complazco, ¿eh? Dice, entre copa y copa de los alegres. Porfa, Manuel. Ok, ya está. Entre copa y copa y la de Polo Urías. Entonces, ¿por qué no vuelves? Híjole, no. Esa rola está bien fuerte, ¿eh? Esa rola nos da ganas de tomarnos hasta el agua de las macetas. Esa rola nos llega hasta el mero tuétano. Hasta la mera máquina de hacer churros. Ande nomás. Entonces, los alegres. Entre copa y copa. Ya está, se las programo con todo el gusto del mundo y yo lo sigo complaciendo a través de mi WhatsApp 618-233-2010, 618-233-2010, así que vámonos a la música para complacerlos y ahí vengo, Simón, órale pues, vámonos a la música, es Polo Urías, aquí nomás.

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3: ¡No corras! ¡Te vas a caer!
4: ¡No toques eso! ¡Está sucio! ¡Deja! Yo lo hago por ti. Ponte suéter para que no te dé frío.
3: ¿Te suenan esas frases?
4: Tal vez las escuchaste de niño, o tal vez tú mismo las dices ahora como papá o mamá. Nacen del amor, sin duda, pero la ciencia advierte que cuando el cuidado se convierte en control excesivo, los hijos no crecen más seguros, sino más frágiles.
5: Ahí ponla donde estaba. Mañana venimos por él.
4: La crianza implica tres cosas fundamentales. Proteger a los hijos para que no corran peligro.
3: Formarlos para que desarrollen habilidades con seguridad y confianza.
4: Y enseñarles a construir relaciones afectivas basadas en el buen trato. Cuando estos elementos funcionan bien, los padres se convierten en la principal figura de apego del niño. Pero cuando el miedo y la ansiedad dominan la relación, aparece la sobreprotección parental. A estos padres se les conoce como hiperpadres o padres helicóptero, porque sobrevuelan constantemente sobre las decisiones y actitudes de sus hijos. Evitan ponerles límites.
3: Les resuelven los problemas.
4: Incluso les hacen la tarea.
3: Responden de inmediato a cada demanda
4: y se sienten tremendamente culpables cuando no pueden evitarles cualquier momento desagradable. Todo por un miedo en el que ven al mundo como un lugar amenazante y quieren librar al niño de toda dificultad. ¿Qué pasa con esos niños cuando crecen? Las consecuencias son serias y van más allá de lo que uno imagina. Falta de autonomía.
3: Baja autoestima.
4: Miedo constante ante lo desconocido.
3: Una gran necesidad de aprobación para sentirse valiosos.
4: Además, como siempre les resolvieron todo, cuando enfrentan un problema de verdad, tienden a huir o a paralizarse. La lista continúa. Altos niveles de estrés, falta de empatía, e incluso conductas antisociales. Es una cadena que empieza en la infancia y puede arrastrarse hasta la vida adulta. El problema de un niño sobreprotegido es que nunca prueba cómo puede volverse independiente y autónomo. Pero hay buenas noticias. La sobreprotección se puede prevenir. Primero, observándote a ti mismo. ¿Tu nivel de estrés o ansiedad está guiando tus decisiones de crianza? Si es así, no dudes en pedir apoyo profesional. Segundo, presta atención a tu hijo. ¿Qué necesita realmente? ¿Protección o espacio para explorar? Identifica sus características, sus fortalezas y lo que de verdad requiere de ti. Tercero, escucha a otros padres. Comparte experiencias. A veces, la mejor guía viene de quien ya transitó ese camino. Y sobre todo, detente y respira antes de actuar. El día a día puede acelerarnos tanto que olvidamos que los hijos necesitan tropezar para aprender a levantarse. Cuidar no es lo mismo que controlar.
3: Amar no es lo mismo que impedir.
4: Los hijos no necesitan un helicóptero que sobrevuele cada paso que dan. Necesitan una base segura desde la cual lanzarse a conocer el mundo, con sus raspones incluidos. Porque un rodillazo raspado se cura con una gasita, pero la falta de autonomía puede doler toda la vida. Con información de la doctora Mariana Gutiérrez Lara, de la Facultad de Psicología de la UNAM. Les saluda Mónica Genis.
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0: las 6 de la tarde, ¿verdad? Simona, la mona pelona, aquí andamos a la orden a través de mi WhatsApp, 618-233-2010, 618-233-2010. ¿Y Simón?
1: De

0: Oye, dice, buenas tardes, primo, saludotes desde Salcido. ¿Me podrías complacer con la canción del moño negro de Conjunto Amanecer? Ok, ya está. Termina aquel romance tan divino. El moño negro.
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0: Dice Meni, buenas tardes, vivo en el 6, por favor, de Río Grande, nada más para escucharla, gracias, hermoso. Todos los días te escucho, excelente programa, gracias a ustedes. Gracias a ustedes por estar siempre en sintonía de la mejor. De la mejor. Oigan, entonces díganme qué más, porque recuerden que ahorita a las 6 de la tarde nos vamos con nuestro artista invitado. La neta, hoy no sé quién vaya a ser, Pero pues bueno, así que vámonos rápido para complacerlos. Y luego ya regreso prácticamente para despedir. Se dejó venir el rancho porque a las 6 nos vamos con artista invitado de 6 a 7. Y vengo, no se vaya.

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canción. Oye, ya son las 6 de la tarde, ya en punto, las 6 de la tarde. Ya estoy con ustedes en esta última horita de programación, en esta última hora, que los voy a estar acompañando para que me digan lo que ustedes gusten, manden y deseen ahí a través del WhatsApp, 618-233-2010. Dice, hola, ¿será posible que me proporcione? Y ahí se lo mando el número del güero, ahí le mando el número del güero. Dice, buenas tardes, acá su amigo Freddy de la Mayagoitia, saludándolos y pedir una canción del conjunto Primavera del señor Nacho Galindo. Podría ser una de título Mi Alegre Corazón, un tema de 1989. Gracias y saludos. Quedaron complacidos con ese Me Despedice de Joven y el Rancho con conjunto Primavera. Así que recuerden, de 6 a 7 de la tarde tengo